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1: 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La más verde primavera todavía no ha llegado. No hemos encontrado todavía el tesoro más grande ni el camino más corto. La más hermosa canción aún no la hemos cantado. 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Y estoy seguro que las palabras más dulces que tenemos para decirnos todavía no las hemos dicho. No te vayas entonces, quédate. Quédate conmigo y esperemos juntos los días más felices que todavía no hemos vivido.

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1: Gracias, gracias, compañero. Buenos días, Ecuador. Buenos días, estimados hermanos, como todos los días. Su amigo naturista, sanador ancestral y quiropráctico Marlon Bravo, llevándoles el mensaje de sanación y curación, el mensaje de alegría, el mensaje de vida. Porque la salud es, amigos, alegría, es vida. La salud es lo más importante en un ser humano. Pero que lamentablemente, señoras y señores, por trabajar, a veces, por hacer plata, por hacernos ricos, por tener más y tener más y tener más, nos descuidamos de la salud. No nos interesa. Y luego, cuando ya nos enfermamos, todo ese sacrificio de haber, señores, trabajado tanto, de haber trabajado desde las 4 de la mañana hasta las 10 de la noche. En el campo la gente desde las 4 de la mañana hasta las mismas horas oscuras de la noche, hasta las 6 y media, trabajan. No descansan. Ni los domingos, es que en la casa no falta qué hacer, dice la gente. En el campo no falta qué hacer. Sí, señores, pero ya van a tener tiempo. Ya van a tener tiempo de descansar. Cuando ustedes, con todo respeto, pero es una realidad. Le parecerá una locura. Le parecerá loco lo que le digo. Pero permítame decirle que ya va a tener tiempo usted de descansar. Cuando usted se enferme, cuando usted tenga que estar en la sala, en la cama de un hospital, en la sala, en la cama de una clínica, pagando 1,000, 2,000 dólares diarios, depende donde usted vaya a parar, depende de la gravedad de la enfermedad que los médicos le diagnostiquen. Y claro, ustedes saben que toda clínica, con todo respeto a la ciencia médica, es un negocio. Es un negocio y es un negocio privado. Ahora mismo me dice una señora: vea, don Marlon, ¿de qué me sirvió haberme gastado tanto dinero con mi esposo? Lo llevé a tal clínica. 10,000 dólares, don Marlon. 10,000 dólares, igual se murió. Pero igual yo tengo que pagar los 10,000 dólares. ¿Cómo le voy a hacer? Ha sabido ser. Ja, mucha gente dice: si muere ahí lo dejo. No, señor, usted tiene que llevar su cadáver y pagar. Porque las leyes le amparan a ellos. No al pobre, sino a ellos. Amigos y amigas. Y claro, no me quiero meter en política, pero me gusta decir la verdad. Jesús murió por la verdad y yo muero por la verdad. A mí sí me da pena aquella señora que venía y me contaba que el esposo ha muerto, pero igual tiene que ella pagar los 10,000 dólares que ha quedado de deuda. Y eso es poco. Porque hay señoras y señores que tienen que pagar 30,000, 40,000 de deuda de la clínica. Por eso, amigos, solo por eso, no solo por eso, sino por su vida, por su alegría, por su paz, su tranquilidad, su armonía, usted, amigo, así como trabaja, descanse. Descanse, dese el lujo de descansar. Si para usted es un lujo descansar, pues dese ese lujo. Porque de lo contrario, amigos, toda la fortuna, la plata, la casa, el carro, la finca que tenga, va a tener que venderla para recuperar la salud perdida. Escúchame bien, la salud perdida. Porque usted así lo quiso, a través de tanto trabajo. Cuando tengan a usted que operarle, cuando tengan a usted que operarle el corazón, fíjense ustedes que del corazón nadie se preocupa. De la columna vertebral nadie escucha hablar ni del corazón. Y fíjense ustedes que el corazón es el único órgano que no descansa desde su nacimiento hasta su muerte. Todos los órganos pueden descansar si usted los limpia, si usted no come en la noche demasiado, Si usted se cuida, su estómago, su intestino, su hígado, sus riñones descansan un poco, pero el corazón no puede descansar, señores. Ese motor tiene que mantenerse prendido 24 horas al día. Por eso yo les invito, señores, así como trabaja, descanse. El día tiene 24 horas. Ya les dije, 8 son para trabajar, 8 para descansar y 8 para dedicarle a sus hijos, a su familia, a su esposo, a su esposa. Sí, señores, a los amigos, al juego, qué sé yo. 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Y usted alinea su columna vertebral, que tanto le duele el brazo, la pierna, le duele la cintura, le duele el cuello, le duele, señores, todas las extremidades. 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A usted, señor, señora, que le duele el empeine del pie de tanta suciedad, de tanta bacteria, de tanta toxina que tiene en el cuerpo. A usted que le duele la cadera, le duele la cintura, le duele lo que es toda la columna, le duele el cuello, ya ni mirar para atrás ya no puede, tiene que darse la vuelta completa. 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Ustedes tienen que venir acá, siempre y cuando tenga la fe, la voluntad, primeramente usted, primeramente Dios, estimados hermanos, tenga la fe y tenga usted la voluntad de venir. No es obligación para nadie, pero si tiene fe en Dios y confía en Dios, a mí Dios, papito Dios, me dio al nacer el don de ser un sanador, de ser un buen sanador con mis manos. Yo le curo con mis manos y el conocimiento, tanto ancestral, científicos, porque también hemos estudiado, nos hemos preparado aquí en el extranjero, señores. No somos cualquier persona que estamos hablando. Por eso es que aquí me traen gente a veces en silla de ruedas. Y luego ya vienen en bastoncito. Y luego ya van botando hasta el bastón. Y vuelven a ser lo que nunca fueron. A mí tráigame esa gente que está enferma de verdad. Sí, señores. Esa gente que ya la ha llevado a todo lado usted. Y en lugar de curarlo, le han intoxicado, lo han envenenado. Y hoy, perdóneme usted, pero los mismos médicos, los mismos venenos y toxinas que le dan, las mismas medicinas, lo tienen en silla de ruedas. Y gente de 50, 60 años en silla de ruedas. Yo estoy de acuerdo, una persona que haya sufrido un accidente de tránsito, qué sé yo, se jodió la columna, ya no puede caminar, sufrió un accidente en la mina, qué sé yo. Pero una persona que no ha sufrido ningún accidente de estos, solo porque es que tiene reumatismo, artritis, porque no saben que tiene, señoras y señores, porque no saben que tiene y está en silla de ruedas. Tráigalo si tiene fe usted, señor, señora, y haremos lo mejor por este ser humano, que aunque haya sido malo, que aunque haya sido una persona que quizás no se merezca, nosotros hasta pediremos a Dios para que nos ayude a recuperarle esa fuerza en sus piernas, en su cintura, y se pare de esa silla de ruedas, porque así debe ser. Un verdadero sanador tiene que velar por el bienestar del paciente, sea quien sea este. 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Sí, señores, así con nuestras manos, con la energía que Dios me ha dado, con la energía del cosmos, del universo, con esa fuerza de la Pachamama, con esa fuerza del agua, esa fuerza del aire, del sol, de la tierra. La tierra es la misma Pachamama, estimados hermanos. Por eso hay mucha gente que cuando me voy a hablar de la Pachamama, algunos se ríen, algunos hacen cháchara, hacen burla. Pero yo les pregunto, señores, a ustedes que no tienen fe, ¿de qué come usted? ¿De dónde come usted? ¿De dónde sale el agua que usted toma? Primeramente se agradece a Dios y a la Pachamama, porque de ahí, de las entrañas de la Madre Tierra, sale el agua con que usted vive. De las entrañas de la Madre Tierra sale. Y esa agua es milagrosa, y muy pronto tendremos el agua milagrosa acá para entregarles, para ese dolor de los brazos, de las piernas, de la cintura, del cuello, cualquier parte del cuerpo y cualquier enfermedad, tendremos el agua del milagro acá, el agua milagrosa, el agua sagrada, el agua bendita.
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1: 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Tráigame esos enfermos que están en silla de ruedas. Lógicamente no problemas de la columna, yo le hablo de las personas que están en silla de ruedas, que ya tanta es la enfermedad que no saben que tiene. Ahora, si la persona ha sufrido un accidente, se ha jodido la columna totalmente en un accidente de tránsito, le cayó una piedra, con mucha gente cae en la mina, qué sé yo, entonces eso ya es otro caso, estimados hermanos. Pero hay gente que está en una silla de ruedas y no le encuentran enfermedad a los médicos, no saben por qué, para ellos me refiero. Amigos y amigas, no se olviden de hacerse la limpieza colónica, que eso le va a evitar hasta el cáncer y le va a subir las defensas a un 60-65%. Los esperamos hoy mismo para ayudarlos, estimados hermanos. Dios me los bendiga hoy, mañana y siempre. Recuerden, para tener plata hay que trabajar, y para trabajar se necesita la salud. Muchísimas gracias y permiso.
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0: saludar en esta mañana espectacular, en esta mañana grandiosa, en esta mañana de nada más y nada menos que de miércoles 12 de agosto del 2026. Miércoles 12 de agosto del 2026. Ahí estaba analizando, bueno, agradeciéndole a Dios por un día más de vida y analizando que hay personas que les gustan las mujeres atarbantes. O sea, yo no sé qué es lo que pasa, pero hay hombres que les encantan las mujeres atarbantes. Y de ahí está que se queja. Yo no sé. Pero bueno, siempre contentos. Renunció el alcalde Macas. Se vienen algunas cosas ahí. Renunció Macas y se vienen algunas cosas, como por ejemplo, algunas cosas claras, como por ejemplo, este miércoles, sesiona mi querido Luchito, hay sesión de consejo para ver.
1: Hoy, ya pues hoy ya tiene que posesionarse.
0: O sea, normalmente debería
1: principalizar,
0: ser.
1: Principalizarse.
0: Ah, no, claro, para principalizar. Ya se esperan 48 horas después de esto. O sea, ya ella se principaliza el miércoles y de ahí el día jueves o viernes.
1: Hoy.
0: Una extraordinaria, aparte de la del miércoles, de la de hoy. Una extraordinaria para elegir también al vicealcalde. El vicealcalde puede ser Fernando Quesada, es uno de los más opcionados, es uno de los que están más opcionados para ocupar este puesto importante de la vicealcaldía. En caso de renunciar la alcaldesa, él pasaría a ser el principal. Sería algo histórico, sería algo importante de Fernando Quesada. ¿Sí?
1: ¿Renunciar por las campañas, te dice?
0: No, pues claro, me refiero a Jenny Machuca, pues, ¿no? En caso de renunciar, y si él llega a ser el vicealcalde, pasaría a ser el alcalde. Lógicamente, lógicamente. Muy bien. Buenos días, profe Luis.
1: ¿Qué tal? Buenos días. La cámara donde la han puesto. Buenos días, buenos días. Profe. Buenos días, José Ignacio, a toda la audiencia. Muy buenos días, bienvenidas y bienvenidos a este servicio de noticias de hoy miércoles, miércoles 12 de agosto de 2026. Bienvenidos, gracias. Así que renunció el señor Darío Macas. ¿Y qué pasa en cambio con algunas organizaciones políticas? Vamos a ver quiénes ya están y quiénes todavía no están. Ya algunas candidaturas. Ya la Junta Provincial Electoral ya las está pues dándose, están ya sentadas, pero también hay ciertas objeciones, ya vamos a ver más adelante. 6 y 8 minutos.
0: Oiga, siempre manifiesto y siempre digo que las cosas se dan por algo. Ya tienen que irse también algunos, como su pana Robertito, cuando es conectado. Ya tiene que irse este tipo que también le ha hecho daño a muchos colegas, a muchos amigos. Tiene que irse. Pero bueno, por ese escudado de algo. Pero de mi parte, debería irse. De inmediatamente. Gracias por conectarse, gracias por estar con nosotros con los 106.3, que es el dial querido, que es el dial preferido. Gracias por estar con nosotros, don Lucho Riascos. Le iba a hacer una pregunta, pero mejor no. Después le iba a hacer una preguntita. Ya cuando tenemos las 6 de la mañana con 9 minutos.
1: La caminata que congregó a más de 10.000 personas y culminó con un mitin en los exteriores del Consejo Nacional Electoral fue registrada como evidencia ante una posible infracción por campaña anticipada. Mario Ruano, director de la Delegación Provincial Electoral de El Oro, confirmó que el organismo tomó evidencias de la actividad. Sin embargo, aclaró que corresponde al área de fiscalización y gasto electoral determinar si la jornada constituye un acto proselitista y establecer las acciones que correspondan. Lo que hemos realizado es tomar evidencias para remitirle al área de fiscalización y del gasto electoral para que ellos determinen lo que pueda pasar más adelante, señaló. Muy elusivo lo veo a Ruano. Ruano indicó que en otras provincias del país también se han registrado marchas similares que los organizadores presentan como actos simbólicos. No obstante, la delegación electoral dejó constancia de la actividad y trasladó la información al área encargada del control de la campaña electoral. Por ahora el organismo no ha establecido que la caminata constituya una infracción electoral. Esa decisión dependerá del análisis de las evidencias y de las disposiciones que correspondan dentro del proceso de fiscalización. La caminata concluyó con una concentración en los exteriores de la Delegación Provincial Electoral del Oro. En ese lugar se instaló una tarima y representantes de ADN entregaron documentación relacionada con sus candidaturas. 6:11.
0: Sí, la verdad, 6:11, que hay tantas cosas con esto. Tanta tensión, ¿no?
1: Y no están
0: en el caso de Ruano, tanta tensión.
1: Sí.
0: Para la entrevista hasta el día de hoy.
1: ADN no tiene candidaturas inscritas, dice.
0: Ahora no tiene candidaturas ADN. Y verá que el pueblo está confundido, mi querido Luchito. Está confundido el pueblo, mi querido Luchito. ¿Saben lo que dicen? Que ellos el sábado se inscribieron. No.
1: Eso es puro.
0: Ellos no se inscribieron el sábado porque las inscripciones son telemáticamente.
1: Son en línea, solo en línea.
0: Nada más. No son presenciales. No. ¿Ya? Entonces es preocupante. Dios mediante, ojalá mañana, Dios mediante, tendremos a Danilo Palacios, conversaremos con él. Conversaremos con él. El tiempo se va. Estamos nosotros hoy, ya estamos 12. El viernes es 14, sábado 15, domingo 16. Y el lunes 17 culmina. Cuidado, se vayan a pasar, ahí es otro problema. Cuidado, sí. Se vayan a pasar. Vuelvo y repito, es otro problema.
1: Me preocupa la actitud de Mario Ruano. No sé si habrá que pasarle un manual para que él pueda. Porque se la saca como torero, como Paquirri.
0: Ah, no.
1: El área de fiscalización y gasto de campaña determinará. A la serie. Estamos hablando de la provincia de Loro, que estás hablando de un país que son ministros, que no quieres. No, o sea. Terrible, realmente mal, terrible,
0: mal,
1: terrible.
0: Mal. 6:13.
1: Delegación Provincial Electoral.
0: 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Más información. Darío Macas pone fin a su gestión como alcalde de Machala. Ayer la devolvió ya. Desde el Centro de Privación de Libertad del Cotopaxi, Macas remitió una misiva dirigida al Consejo Nacional Electoral y al Consejo Cantonal del Gobierno Autónomo Descentralizado del municipio de Machala, en la que comunicó formalmente su decisión de dejar la alcaldía con efecto a partir de la fecha de presentación. En el documento, el burgomaestre recordó que fue elegido por primera vez para el periodo 2019-2023 y posteriormente elegido para el periodo 2023-2027 en un extenso mensaje de despedida. Destacó la confianza recibida de los ciudadanos y aseguró que durante su administración procuró ejercer el cargo con honestidad, rectitud y vocación de servicio. Maca señaló que las circunstancias que actualmente enfrenta la exigen concentrarse en su defensa y afirmó que afrontará ese proceso con serenidad y confianza en que la verdad prevalecerá. Machala merece un alcalde plenamente presente. Uno de los argumentos centrales de su renuncia es que debido a su situación jurídica no podría dedicar al municipio la atención que según sostuvo requiere la ciudad. Machala merece un alcalde plenamente presente, expresó en su carta al considerar que la administración municipal debe estar a cargo de una autoridad cuya atención, tiempo y esfuerzo estén completamente dirigidos a las necesidades de la ciudad. En ese contexto, manifestó que no sería consecuente con los principios con los que aseguró haber ejercido la alcaldía permanecer en el cargo mientras sus circunstancias personales le demandan una dedicación absoluta a su defensa. Presento ante ustedes, mi renuncia expresa e irrevocable al cargo de alcalde del Cantón Machala, señaló Maca, solicitando a las instituciones correspondientes que adopten las decisiones que correspondan conforme al ordenamiento jurídico. Despedida a concejales y servidores municipales. En la carta Macas también expresó su agradecimiento a los concejales de Machala y a los servidores, trabajadores y funcionarios del municipio que formaron parte de su administración. El alcalde sostuvo que las obras y proyectos ejecutados durante su gestión fueron resultado del trabajo de múltiples personas y destacó la entrega de quienes, según sus palabras, contribuyeron al servicio de la ciudad. Asimismo, dirigió un mensaje a la abogada Jenny Machuca Granda, a quien expresó su respeto y mejores deseos ante la responsabilidad que de concretarse el procedimiento correspondiente asumirá en la administración municipal. No me despido de Machala. La parte final de la misiva tiene un tono de despedida. Macas agradeció a los ciudadanos por haber confiado en él dos ocasiones y recordó los encuentros que mantuvo durante sus años de gestión. No me despido de Machala porque nadie se despide de la ciudad que ama, escribió. El alcalde concluyó su carta señalando que aunque termina su responsabilidad pública, permanece su vínculo con la ciudad en la que nació. Hay responsabilidades que concluyen, pero existen amores que nunca presentan su renuncia. Manifestó antes de cerrar el documento con un mensaje de bendición para Machala y Ecuador. La renuncia deberá seguir ahora en el procedimiento institucional correspondiente para determinar su cesión en la alcaldía de Machala y la continuidad de la administración municipal. 6:17 a.m. ¿Qué le parece, don Reascos? ¿Qué le parece?
1: Sí, estuve viendo el día de ayer la carta, la supuesta carta. No, concluía.
0: Me pasa usted otra encuesta en la página. Carlitos. Sí. Es el oficial.
1: No sé. Me envió Daniel.
0: Ah, ya, su pana.
1: El gordito Daniel, lechero.
0: Ah, ya. Ahí lechero. En la guarida.
1: No, el lechero. Te parece que no fuera de Machala.
0: Ya, el lecherito. Ya. Su brother.
1: Sí, ese, o sea, vi algunas, pero...
0: No sé. A ver, ayer me enviaron otra, así mismo de Comunicaliza, donde estaban otros. A ver, esta es la realidad de ahorita, esta es la realidad la que está pasando. Bien. Ya, Comunicaliza presenta esta encuesta, donde
1: ¿Quién
0: el ingeniero tiene? Carlitos Rodríguez está con el 23.18 en primero. El segundo lo ponen aquí Eduardo González.
1: Ya.
0: Con 21.84. En tercero lo ponen a Carlos Valqués con 11.27. En cuarto lo ponen a su tío Clemente.
1: Al tío
0: con
1: Clemente.
0: Con 10.99%. En quinto a José Rosado con 8.25.
1: Pepito Rosado.
0: Y en sexto Andrés Vázquez con 8.23.
1: No creo que Andrés Vázquez esté seco. Es mi opinión. Pienso que él estaría más arriba. Pero no lo sé, ¿no?
0: Yo lo que le puedo decir que sube como la espuma y se fortalece como líder absoluto de las encuestas Carlos Rodríguez. De ahí para acá están las peleas. De ahí para acá está Clemente Bravo. De ahí para acá, abajo de Clemente, Andrés Vázquez. ¿Sí? Debajo de Andrés Vázquez está Eduardo González. Sucesivamente.
1: Oiga, ¿irá o no irá el ingeniero Carlos Falqués? Pues decía la noticia.
0: Yo le escribí a Carlitos, no me recuerdo si fue el lunes, me dijo que le dé chance que venga de Guayaquil porque estaba en Guayaquil. Yo hoy le vuelvo a escribir a ver si lo podemos tener mañana o el viernes, ¿sí? Para conversar con él, porque es importante hablar con él. Sí, sobre todo este tema, y él nos explique lo que está pasando, lo que ha pasado, y a ver si nos dice la NAPLE, pues a ver, porque por ahí hay un rurru que están pidiendo chilines, ¿ah? Están pidiendo chilines. Que eso es más seguro, don Lucho Reasca.
1: Puede ser. 6:20 a.m. Jagi Gutiérrez, presidente de la Junta Provincial Electoral del Oro, confirmó que la delegación recibió de forma física documentación correspondiente a las candidaturas de ADN para la prefectura, alcaldías y concejalías. Sin embargo, Gutiérrez aclaró que la recepción de documentos físicos no equivale a una inscripción oficial y que no se puede analizar el contenido de la documentación entregada de forma física mientras no exista el ingreso correspondiente en la plataforma. La normativa establece que las candidaturas deben ingresar la documentación a través del sistema informático habilitado por el CNE para que puedan ser consideradas dentro del proceso de inscripción. Pues ya se dijo que en esta ocasión es solo digital. En la anterior era mixto, o sea, se hicieron las dos formas, pero ahora es solo digital. En resumen, no está inscrita ninguna candidatura de ADN.
0: Para nada, ¿no? Vamos preparando la nota, Josecito, en el número de la radio, ¿no? Vamos preparando la nota. 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Tienen que ir preparando, ya les vamos a ir dando el número de la radio, porque vamos a comenzar a regalar premios, sanduchitos, vamos a regalar gracias a Mister Hornado, pero tienen que llamarnos en vivo y en directo, tienen que llamarnos, ¿sí? 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
1: 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Bueno, la Junta Provincial Electoral del Oro esperará que termine la etapa de objeciones para resolver pedido de creo sobre candidatura de Falqués. La Junta Provincial del Oro no resolverá de forma inmediata el pedido presentado por creo sobre la inscripción de Carlos Falqués Aguilar, candidato a la alcaldía de Machala. Esperará que concluya la etapa de objeciones prevista en el proceso para dar trámite a la documentación y determinar si corresponde revisar la calificación de la candidatura. Jagi Gutiérrez, esto es más o menos así, dame chance, dame unos días. Jagi Gutiérrez, presidente de la Junta Provincial Electoral del Oro, confirmó que el organismo recibió una alerta de Ana Belén Cordero, presidenta nacional de CREO, sobre una presunta irregularidad en el acta de inscripción de Falqués Aguilar. Según explicó en un primer escrito, se señaló que la funcionaria responsable no había firmado el acta o que la firma que constaba en el documento no correspondía a la suya. En un segundo escrito, la funcionaria indicó que la firma no constaba en el documento. La documentación ya está en poder de la Junta Provincial Electoral y será remitida al Departamento Jurídico y al Área de Organizaciones Políticas para el análisis correspondiente. O sea, ni ella sabe, hermano. ¿Cómo es eso? ¿Cómo es que Ana Belén Cordero, presidenta nacional de CREO, ella no sabe? Manda dos escritos. En el primer escrito dice que no había firmado o que la firma que constaba no corresponde. En el segundo escrito dice que la firma no constaba. O sea, ni ella misma sabe lo que hace.
0: O es merengue o no es merengue.
1: Sí.
0: 6:24 a.m. Estamos de promo hoy en Mister Hornado, Guavo entre 9 de mayo y Guayas. 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En Zaruma, ataque armado deja un muerto en las calles Zaruma. Un hecho violento registrado la noche del martes 11 de agosto terminó con la muerte de un hombre en pleno centro de Zaruma, allá en la parte alta. Madre mía, alerta fue reportada por el EQ 911 aproximadamente a las 22 horas tras conocer que una persona había sido baleada en la calle Alonso de Mercadillo. Al sitio acudieron agentes de la Policía Nacional junto al personal médico. Sin embargo, al llegar encontraron al ciudadano teniendo tendido sobre la vía. Qué pena, qué triste. Yo me acuerdo de Zaruma. ¿Qué iba a pasar esto en Zaruma? ¿Qué iba a pasar esto en Piñas, en Portobelo? ¿Qué iba a pasar esto, Dios mío? Yo me acuerdo que con mis amigos, yo tendría unos 21 años, 22 años, con Guaro ahí, ahí conversando, la camaradería, amanecidos, tranquilos. ¿Qué ibas a hacer eso ahora, Dios mío? No sé qué pasa.
1: De la mañana con
0: y cada
1: 25
0: vez se complica
1: minutos.
0: Más. Cada
1: terrible,
0: vez se
1: terrible el tema de
0: ahí.
1: Inseguridad. El tema de inseguridad.
0: 6 de la mañana, 25 minutos.
1: En la provincia, en el país.
0: El Colegio de Periodistas capacitará a policías en comunicación estratégica. El Colegio de Periodistas y Comunicadores del Oro, presidido por la licenciada Karina Benítez Luzuriaga, desarrollará del 24 al 28 de agosto de este año una jornada de capacitación sobre comunicación estratégica digital e institucional dirigida a 20 funcionarios policiales vinculados al área de la comunicación organizada de la Policía Nacional en la provincia de El Oro. Ya tenemos las 6 de la mañana con 26 minutos. 6 de la mañana, 26 minutos.
1: La Junta Provincial Electoral de El Oro registra hasta este martes, hasta el día de ayer, 83 inscripciones, Guachito y amigos, 83 para las elecciones seccionales del 29 de noviembre. 9 candidaturas ya fueron calificadas y 2 enfrentan objeciones, ambas correspondientes a postulantes de Guaquillas, las que tienen las objeciones. Hasta las 10 horas del martes 11, la Junta Electoral Provincial contabilizó 83 candidaturas ingresadas al sistema del Consejo Nacional Electoral. De ese total, 9 candidaturas ya fueron calificadas por el organismo electoral, mientras que 2 tienen objeciones que deben resolverse antes de continuar con su proceso de calificación. Las 2 objeciones registradas corresponden a una candidatura para la alcaldía de Guaquillas y a una postulación para concejal urbano de ese cantón. Gutiérrez confirmó que la objeción a la alcaldía corresponde a la candidatura de Florencio Fares, mientras que la segunda está dirigida contra el candidato a concejal Rolando Martínez. Ambos procesos se encuentran en la etapa de respuesta. Una vez recibidos los descargos, el Departamento Jurídico y el Área de Organizaciones Políticas elaborarán los informes correspondientes que serán remitidos a la Junta Provincial Electoral para que adopte una resolución. En Machala, hasta el corte informado por la Junta Provincial Electoral, 2 candidaturas a la alcaldía ya fueron calificadas y notificadas oficialmente y son Carlos Rodríguez por AFE, lista 131, y Verónica Izquierdo del Partido Social Cristiano. La calificación implica que la Junta ya revisó la documentación presentada y resolvió sobre el cumplimiento de los requisitos establecidos para esas postulaciones. 6 de la mañana con 28 minutos.
0: 6 de la mañana con 28 minutos.
1: 28, no se me duerma, Guachito.
0: No, pensando algunas cosas que vienen a mi mente y analizando el tema del CNE. ¿Por qué tanto hermetismo? ¿Por qué tanto hermetismo?
1: Oiga, este es el tiempo de los chilines, como dice usted. Este es el tiempo de Don Villegas. El billete circula, dame chance, esa objeción, déjame pasar.
0: Y no pasaba
1: y cuando
0: nada.
1: Ya mismo no pasan, se van a Quito al contencioso electoral, a veces con unos melones, para poder participar. Digo cosas que ya han pasado, ¿no? 6 de la mañana con 29 minutos. Ese es el tiempo en que se activan esas juntas provinciales electorales. El resto del año, el resto del tiempo tú ni las ves.
0: 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Extra Ecopaís y diésel bajan desde hoy en Ecuador. Bajó la gasolina, así quedan los precios desde hoy, o sea, perdón, desde ayer, desde hoy miércoles 12 de agosto, los conductores encontrarían un pequeño alivio al llegar a la gasolinera. La Extra y Ecopaís pasaron de 3,265 a 3,242 por galón, mientras que el diésel premium bajó de 3,204 a 3,181. La reducción es de 2,3 centavos por cada galón, traducido al bolsillo. Si cargas 10 galones, ahorras unos 23 centavos frente al precio anterior. Con 20 galones, la diferencia será de aproximadamente 46 centavos. El ajuste marca el segundo mes consecutivo de la reducción. La Super Premium 95, en cambio, tiene un precio referencial sugerido de 4,74 por galón, aunque pueda variar dependiendo de la estación de servicio. Los nuevos valores estarían vigentes hasta el 11 de septiembre, cuando se realizará una nueva revisión. ¿Se siente esta rebaja en el bolsillo o sigue siendo muy poco? ¿No es cierto? O sigue siendo muy poco, dice. Ya tenemos las 6 de la mañana, 31 minutos. Vamos a ir a la pauta comercial. Nosotros ya volvemos con más. 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Vamos a la pauta comercial. 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
0: Con 36 minutos
1: se de la mañana. Voy a preguntar así,
0: con 36 minutos. Y le pregunto, no mames, le dice, ¿qué es lo que te pasó? ¿Qué pasó? No eras así. No sé qué te sucedió.
1: Está loco, guachito. Oiga, ¿estamos preparados o no para un terremoto, guachito? ¿Estamos o no estamos preparados en la provincia de
0: Loja? Usted mismo responda. Pues.
1: Vamos a ver qué dice la nota con Iván Coronel ahí
0: esta, en el correo. Esta situación del terremoto, y hay que prepararse, o más que prepararse, hay que estar alerta, pero preparar la situación. Y no estamos preparados. Ya nos pasó un terremoto con el de Manabí, que fue muy fuerte, muy fuerte, muy fuerte. Ya nos pasó que nos asustamos todos los machaleños.
1: Fue devastador. Fue
0: tremendo. Lo que le pasó a Colombia es fatal, es más fuerte que lo que nos pasó acá. Ayer escuchaba muy penosamente las declaraciones del alcalde de Pereira, allá en Colombia, y se le salían las lágrimas al dar su versión, al dar las declaraciones sobre todo esto de lo que ocurrió, que fue el lunes, ¿no es cierto?, que ocurrió en Colombia. Preocupante, bastante, más que preocupante, bastante triste por las muertes. Ayer salvaban también a una madre con un bebé, gracias a Dios no se han muerto. Y qué impactante imágenes de este terremoto. De este terremoto. Cuando ya tenemos las 6:38, vamos a ir con la primera nota. Vamos a ir con la primera nota, Josecito. La primera nota, unas declaraciones de... A ver, vamos aquí primero con la primera nota. Vamos a ver si le enviamos aquí. Bueno, vamos con declaraciones de la policía, ¿no es cierto? Declaraciones de la Policía Nacional en Guaquillas, donde una persona fue asesinada al interior de una camioneta doble cabina en la ciudad de Guaquillas, en la Centinela, sin relevo. Vamos con la nota.

0: Bien, esta tarde nos encontramos con el mayor de la policía, Diego Chávez. Ha ocurrido un hecho violento justamente la tarde de hoy en la calle Los Chiris y de la Jubarra. Mayor, buenas tardes. Coméntenos un poquito más acerca de lo que se ha dado justamente esta tarde.
1: Muy buenas tardes, pues bien, tenemos que lamentar en estas horas, en este lugar que usted bien mencionó, una víctima por el paso de proyectil de arma de fuego. Se encuentra al interior del vehículo que podemos ver que se encuentra detenido en esta intersección. Las unidades investigativas ya se encuentran realizando la verificación de la información para poder establecer la identidad de la víctima, así como tratar de establecer y buscar indicios que nos permitan identificar y localizar los causantes de este hecho de violencia que se ha suscitado el día de hoy en la ciudad de Guaquil.
0: Mayor, ¿qué se conoce de manera preliminar tal vez sobre el móvil del hecho hasta el momento?
1: Bueno, pues como ustedes también podrán visualizar, no se presentan indicios de que sea alguna víctima de algún tipo de intento de robo, sino más bien podría presumirse que se trataría de una muerte de tipo selectiva, es decir, que la víctima se podría haber encontrado siendo buscada por algún tipo de motivación que será establecida por parte de las unidades investigativas.
2: Por parte de nuestro copiloto se observan varios impactos, huecos, presuntamente o posiblemente, ¿cuántos impactos de arma serían que se habría utilizado?
1: Pues bien, visualmente podemos constatar que se encuentran al cuerpo 20 indicios balísticos de 20 balas heridas de 10 milímetros y también de la ciudadanía desde los lados del sector.
3: Son las 6 de la mañana con 41 minutos. 6 de la mañana con 41 minutos. La provincia del Oro se encuentra expuesta a terremotos que podían originarse tanto en Ecuador como en Perú. En Machala el riesgo aumenta por las características de sus suelos blandos y la presencia de edificaciones que requieren evaluación y reforzamiento, según especialistas en geología e ingeniería sísmica. Los recientes sismos registrados en Venezuela, Colombia y Perú vuelven a poner sobre la mesa la vulnerabilidad de la provincia, aunque ningún experto puede establecer con exactitud cuándo ocurrirá un terremoto, existen zonas cuya recurrencia sísmica merece atención. Kevin Chunga, investigador de geología de terremotos y riesgos naturales, explica que Ecuador forma parte del cinturón de fuego del Pacífico y comparte un complejo sistema tectónico con Chile, Perú y Colombia. Por esta condición, el país está expuesto a terremotos de gran magnitud. Uno de los segmentos que genera mayor preocupación se extiende desde Muisne, en Esmeraldas, hasta Buenaventura, Colombia. Tiene una longitud aproximada de 450 kilómetros y registra antecedentes de terremotos superiores en magnitud 8 en los años 1906, 1958 y 1979, superiores a la magnitud 8. Según Chunga, los estudios de recurrencia ubican al próximo gran terremoto de ese segmento dentro de un rango que podría alcanzar los próximos años, con una referencia estadística hacia 2030 o 2031. El especialista aclara que esto no significa que el terremoto vaya a ocurrir en esas fechas, sino que corresponde al periodo estimado de recurrencia. Ecuador además cuenta con varios segmentos sísmicos independientes, entre ellos constan Esmeraldas, Pedernales, Valle de Caracas, Manta y Santa Elena. Este último adquiere especial importancia para el Oro debido a su influencia, comprende el Golfo de Guayaquil y sectores cercanos a la provincia. Chunga estima que su recurrencia podría encontrarse dentro de los próximos 10 a 15 años, aunque no existe una fecha exacta para su activación. Oiga, don. Bueno, por ahí alguien dijo que para el 2032, decían, recuerdo, hace años. 6 de la mañana con 44 minutos. La gran pregunta es si estamos preparados, ¿sí? Y tenemos una vulnerabilidad. Los suelos, dice Machala, enfrenta un riesgo particular por las características de su suelo. La ciudad se asienta sobre terrenos blandos y de gran espesor, condiciones que pueden amplificar las ondas sísmicas cuando ocurre un terremoto de gran magnitud. A esto se suma la existencia de edificaciones antiguas y estructuras que no han recibido evaluaciones o reforzamientos desde los últimos sismos. Según Chunga, los efectos podrían ser mayores a un terremoto de magnitud cercano a 8 frente a las costas de Perú, debido a la distancia entre Chiclayo y Machala y a las condiciones del terremoto. Para ello, el riesgo no depende solo de la intensidad del terremoto, sino también de la calidad del suelo y de la capacidad de las edificaciones para recibir el movimiento. 6:45.
4: 6:45 en Panorama Informativo, el noticiario de Los Orenses. Vamos con otra nota. Y precisamente vamos con la segunda, donde hubieron declaraciones del abogado Darwin Pereira Chamba, donde el día de ayer se realizó una prácticamente rueda de prensa.
3: Una rueda de prensa.
4: Donde presentó su candidatura. Creo que usted estaba ahí.
3: Sí, sí.
4: Ahí me contaron que usted estaba ahí en el pelotón.
3: Ahí me encontré. Bueno, estaban los compañeros ahí, ¿no?
4: Algunos estaban.
3: Un saludo para Jefferson, para Edwin Moscoso, Jefferson Alvarado. Sí, son los que pude contactar, algunos hablar con amigos, ellos, porque los otros estaban al otro lado de la sala. Yo hice un trabajo como de unos 10 minutos y salí. Y en la noche recordé felicitarlo a Jairo Condoy, que fuimos compañeros de radio en la radio, en el Pajarito.
4: Ya.
3: Fuimos compañeros y lo felicité porque una hija de él está para concejal, tiene 25 años. Yo la conocí cuando era una niñita de brazos. Qué bien que se sabe expresarse esa niña mejor que muchos que son mayores y que están para alcalde. Con eso le digo todo.
4: Muy bien, vamos con la nota del abogado Darwin Pereira Chamba, candidato a la alcaldía por Unidad Popular.
5: Pereira, el precandidato, y bueno, el proceso de inscripción ya se cumplió, ¿no es cierto? Ahora candidato. Esto es una presentación junto a los adherentes, junto al movimiento y a esa coalición que se han unido. Bienvenido.
6: Gracias, buenos días, un saludo a la culta audiencia. Sí, efectivamente, en este momento vamos a hacer la presentación de los precandidatos a concejales que aún todavía no han sido inscritos, considerando de que hay una alianza entre la lista 2 y la lista 23, considerando que la primera candidatura que se inscribió ha sido la de Darwin Pereira, que ha pasado ya el periodo para objeciones y no ha habido ninguna objeción, y esperamos de que ya en estos días, entre hoy y mañana, la Junta Provincial Electoral califique nuestra candidatura, considerando que cumplimos todos los requisitos, y es el anuncio que le queremos hacer el día de hoy a la ciudadanía.
5: ¿Hay un plan, hay algún proyecto para Machala? ¿Cómo está configurado brevemente este proyecto?
6: Sí, nosotros hemos presentado desde que iniciamos esta carrera un proceso de trabajo para la ciudad, un proceso de decisión política, un proceso de recuperar la ciudad, una ciudad que hace 10, 12 años atrás se perfilaba como una de las ciudades más importantes de este país. Lamentablemente hemos perdido un plan que incluye el tema de saneamiento ambiental, agua potable, alcantarillado. Y
5: en todo caso, decirle a este gran grupo que se vaya sumando, que se vaya haciendo, cómo va a ser más o menos esa dinámica de la campaña, aunque es cortita la campaña.
6: Es una campaña extremadamente corta, pero también obviamente implica esto, invitar a toda la ciudadanía a hacernos conocer, conversar con algunas personas, conversar con algunos dirigentes, conversar con los barrios, conversar con los profesionales, conversar con los productores bananeros, con quienes de una u otra manera siempre tuvimos acercamiento desde la Asamblea Nacional, con los profesores, que finalmente nosotros fuimos autores de la subida de los sueldos de ellos, y así con muchas otras personas con las que hemos tenido un acercamiento, yo diría siempre positivo, proactivo y propositivo.
5: Finalmente, un mensaje para los machaleños, que de pronto vayan identificando y vayan viendo que este es el candidato por una alianza, ¿no?
6: Sí, este es el candidato por una alianza, se llama Darwin Pereira, y lo que nosotros siempre hemos invitado, revisemos planes, revisemos debates, revisemos la interacción que pueda tenerse con la ciudadanía, porque esto no se trata de personas, se trata de las intenciones que se tiene con la ciudad.

0: Pero ya tenemos exactamente 6 de la mañana, 49 minutos. Vamos con la otra nota. Vamos con otra nota importante también. Notas importantes. Con declaraciones el presidente de la Junta Electoral de El Oro, que nos brinda detalles.
1: Jari Gutiérrez, señor.
0: Jari
1: Gutiérrez.
0: Jari Gutiérrez, el abogado es. Abogado Jari Gutiérrez nos da detalles de las candidaturas acá en nuestra provincia. Vamos con la nota.
2: El mediodía de este martes 11 de agosto. El proceso de inscripciones acá en la Junta Electoral, ¿cómo se ha registrado? ¿Cómo se ha proseguido durante este plazo que está en curso? Hablamos de números, ¿cuántos son los inscritos y cuántos han sido ya aprobados? Bienvenido, buen día.
3: Buenos días a toda la ciudadanía orense, un grato saludo. Hasta el momento, en el tema de inscripciones, a corte 10 de la mañana que se realizó la sesión, tenemos aproximadamente 83 inscripciones, de las cuales el 95% se encuentran notificadas. Cabe recalcar que tenemos el plazo de un día para notificar todas las inscripciones ingresadas en el sistema a las organizaciones políticas.
2: ¿Cuánto significa eso, un porcentaje más o menos de los candidatos o de las organizaciones políticas que hicieron primarias? ¿O eso no tiene referencia más o menos de la Junta Electoral?
3: Yo creo que aproximadamente sería un 30% de las inscripciones que esperamos hasta la fecha final, que es el 17 de agosto.
2: Hablemos también de recalquemos más bien de los candidatos ya aprobados. De ese numérico que usted nos señala, el global de inscritos, ¿cuántos ya han sido las candidaturas en firme ya?
3: Ya, tenemos que tener en cuenta, para no caer en un error, que el proceso para calificar una candidatura tenemos que cumplir con los términos establecidos por la ley. Una vez que ingresa la candidatura por el sistema, nosotros como junta tenemos el término de un día para poder notificar a las OP. Luego las OP tienen el término de 2 días para poder ingresar algún tipo de objeción. En el caso de que haya objeción, se le notifica al objetado para que ejerza su derecho a la defensa en el término de 2 días y luego de eso, acompañado con el informe jurídico, podemos resolver. Entonces tenemos que esperar todo ese término para poder resolver. No es que la inscripción ingrese, nosotros resolvemos inmediatamente, no, debemos respetar los términos establecidos por la ley. Tenemos aproximadamente en sesión aprobadas 6 calificaciones, de las cuales el 70% ya se encuentra notificada. Todo esto respetando los términos que establece la ley.
2: Ahora, si bien es cierto, y es de conocimiento general, que las inscripciones son en línea, ¿no? ¿Qué documentación o qué justificativos son necesarios que las organizaciones políticas o los representantes de las organizaciones políticas deben venir a dejar acá en el CNE? Porque siempre vemos que hay personas y organizaciones políticas que están haciendo acá actividades dentro del CNE.
3: Ya, las inscripciones son totalmente en línea. Toda la documentación ingresa en línea. Lo único que ingresa de manera física son las objeciones a las candidaturas. Estas las entregan a través de Secretaría de la Junta y nosotros las receptamos y las notificamos de manera virtual a través del sistema a los objetados, a los candidatos.
2: ¿Cuántas objeciones se han presentado hasta el momento?
3: Hasta el momento tenemos 2 objeciones tratadas como tal, las cuales son del Cantón Guaquillas, de la designación para la candidatura de alcalde y para la concejalía urbana, de las cuales ambas ya están notificadas.
2: Y ambas son de Guaquillas.
3: ¿Perdón?
2: Ambas son de Guaquillas.
3: Sí, ambas son de Guaquillas, sí. Una es del señor Rolando Martínez como concejal y la otra es del señor Florencio Párez.
2: Como candidato a alcalde.
3: Alcalde, correcto.
2: ¿Qué pasa con Creo acá en la provincia del Oro? ¿Hay alguna novedad en cuanto a la inscripción del señor Carlos Valqués Aguilar participando o inscrito para candidato a alcalde de la ciudad de Machala, pero hay una novedad, hay un escrito que han presentado desde Creo Nacional, cuéntenos eso.
3: Sí, recibimos una alerta a través del correo Simbra de todos los vocales y también de la Secretaría. Esta alerta es una notificación, un escrito en el cual se manifiesta que la directora nacional del movimiento Creo no esperaba la inscripción de este candidato porque dice que ya no ha autorizado esto. Esta situación se ingresa al expediente y se lo va a tratar en su momento. Estamos esperando que se culmine el tiempo de objeción de la candidatura del señor Carlos Falqués por el movimiento Creo, que se culmine el día de hoy a las 12 de la noche para que cualquier organización política objete. Una vez que se cumple ese término, nosotros tenemos la obligación de pasar a organizaciones políticas y al departamento jurídico para que emita su informe. Una vez que tengamos ese informe, nosotros podemos dar nuestro criterio jurídico y resolver en derecho. La documentación ingresada, que es la alerta, y la documentación del expediente, verificando que cumpla con todos los requisitos y calificar o no calificar la candidatura.
2: Y según lo que dice la norma, el candidato debe tener la aceptación del presidente de la organización política en su defecto o tener por lo menos la aceptación, aunque en su conocimiento sabemos de que Carlos Calque sí hizo primarias con ellos.
3: Claro, en términos generales y en cualquier caso, tiene que tener la aceptación del movimiento.
2: ¿Qué significa aceptación?
3: El formulario, en el formulario tiene que tener la aceptación del coordinador general, representante legal o procurador del movimiento, en este caso creo. Esta documentación, como le digo, una vez que pase el término de objeción va a ser pasada al departamento jurídico para que ellos emitan su criterio y nosotros vamos a resolver en derecho cuando corresponda. No le puedo yo adelantar un criterio que sí o no porque estaríamos fallando como junta. La Junta siempre se ha caracterizado por ser transparente, no tapar nada, no dirimir nada y dar el criterio cuando corresponda, que es cumpliendo los términos de ley.
2: Ustedes cuando hacen o revisan una objeción, en el caso de él no se trataría de una objeción, en caso de presentarse una objeción se trataría de tal manera, ¿no?
3: Claro.
2: Eso nos da a entender.
3: Exacto.
2: Ese documento
3: en,
2: que hay
3: caso de, en caso de ser una objeción, como le expliqué anteriormente, se lo transmita como tal. Se lo notifica en término de ley, se espera el término de 2 días y luego se resuelve objeción y calificación.
2: ¿Qué pasa con los candidatos?

0: recalcar de que la candidatura es totalmente virtual, de manera que se ingresan los documentos en el sistema. Luego recibimos la solicitud de ADN para también recibir su candidatura de manera física. Se la recibió el día sábado y tenemos las puertas abiertas para todas las organizaciones políticas que quieran realizar ese tipo de entrega física dentro de la Junta Provincial Electoral del Oro.
1: ¿Y en el caso de ADN todavía no están inscritos?
0: De corte a las 10 de la mañana que le mencionaba que tenemos 83 inscripciones, todavía no consta ADN como inscrito.
1: Bueno, háganle quizás una recomendación de acuerdo a los registros que ha visto para que incluso no dejen la última hora la inscripción de candidaturas, y eso también genera un poco de retraso para que se refleje quizás la participación de ellos.
0: Sí, tenemos el término del 2 al 17 de agosto para inscribir. Si la organización política quiere inscribirlo,
1: ¿hasta qué hora el 17?
0: Hasta las 6 de la tarde. Nosotros tenemos del 2 al 17 para inscribir. Si dentro de ese término lo ingresan la documentación, no hay ningún problema porque es lo que establece la normativa. Del 2 al 17, nosotros estamos prestos para despachar inmediatamente cualquier inscripción.

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0: ¿Se enamoró?
1: De la mañana con 4 minutos. No, me enamoré nada, viendo los crímenes en Huaquillas, crímenes aquí en Machala, y apresan a estas personas, pero se tiene que... Tienen que pagar, tienen que declarar los culpables, ver obviamente, no, las evidencias y todo. Lucho Riasco.
0: Muy bien. Autoridades de Ecuador participaron este 11 de agosto del 2026 en un encuentro de relevancia en materia de seguridad en Panamá. Giancarlo Lofredo, ministro de Defensa, John Reinberg, ministro del Interior, y Henry Delgado, jefe del Comando Conjunto de las Fuerzas Armadas Ecuatorianas, fueron quienes representaron al país en el denominado foro de la coalición estadounidense contra los carteles de las Américas. La coalición surgió a partir de la iniciativa Escudo de las Américas, impulsada por el gobierno de Donald Trump en marzo del 2026. Francis Donovan, comandante del Comando Sur de Estados Unidos, estuvo en el foro, habló con líderes de defensa y seguridad de 19 países durante la reunión, donde se discutió sobre los caminos a seguir para combatir colectivamente a los carteles y narcoterroristas en el hemisferio occidental. Esta es nuestra oportunidad de decidir. ¿Estamos dispuestos a llevar la lucha al enemigo? Creo que sí. Estas son redes que realmente están devastadas, devastando nuestras propias sociedades. Tenemos que atacar estas redes, tenemos que aplicar una fricción sistémica total a estas redes, expresó Donovan en su intervención. El foro señala un cambio decisivo en la lucha regional contra los carteles y los narcoterroristas, destacó el Comando Sur de los Estados Unidos. 7:06 7:06 en Panorama Informativo a través de Coqueta 106.3. Un saludo muy especial para el podólogo Fernando Jaramillo. Fernando, comuníquese, ya sabe, Fernando. Queremos saludar también esta mañana fantástica a nuestro amigo Byron Vilela en Arenillas, al sociólogo Livio Romero en Arenillas, ex concejal de Arenillas. No sé si irá a participar en estas seccionales. Vamos a ver qué pasa. Quería participar por ahí. Y bueno, y felicitaciones a don Jairo Condoy, por cierto. ¿Eh? Buen trabajo. Buena expresividad. No recuerdo el nombre de su hija. Ok. Karina Torres definió que su gestión al frente de la Prefectura del Oro será una administración de territorio con la continuidad de las obras, la atención a la ruralidad y la preparación ante posibles efectos del fenómeno del Niño. La prefecta asumió el cargo tras la renuncia de Bravo Río Frío y el martes presentó los principales lineamientos de su administración. Torres señaló que su gestión mantendrá los proyectos que ya constan dentro de la planificación institucional. La preparación ante un posible periodo invernal será uno de los principales frentes de la gestión. Torres indicó que la prefectura busca mantener operativa su maquinaria y contar con lo necesario para responder a emergencias. Entre las acciones previstas constan la limpieza de drenajes y canales, colocación de escolleras, refuerzo de muros y otros trabajos de prevención. La prefecta reconoció que la capacidad operativa puede resultar insuficiente ante un escenario invernal de gran intensidad. Por ello, señaló que la institución contará con el respaldo del gobierno nacional para enfrentar las necesidades que puedan surgir en la provincia. 7:08
1: 7:08 en todo el austro ecuatoriano. Queremos enviar un saludo a la asociación, hoy la Asociación de Empleados del Municipio de Machala cumple 72 años de aniversario, presidido por su presidente, licenciado Johnny Miranda. Logren su 72º aniversario. 72 años, directorio 2026-2028. ¿Sí? Así que hoy la Asociación de Empleados del municipio de Machala cumple 72 años de aniversario, presidido por su presidente, licenciado Johnny Miranda. Loor en su 72º aniversario, directorio 2026-2028, con el licenciado Johnny Miranda. La Asociación de Empleados del municipio de Machala le ha dado un cambio, un giro de 180 grados, contundentemente, demostrando honestidad, transparencia, demostrando trabajo, demostrando gestión, demostrando unidad. Ese es Johnny Miranda, el que está hasta el 2028 como presidente, porque sus compañeros así han decidido, viendo el trabajo continuo, el trabajo eficaz del licenciado Johnny Miranda. Así que aplausos, nuestras felicitaciones para la Asociación de Empleados del municipio de Machala, celebrar por todo lo alto los 72 años de vida institucional. Los 72 años de vida institucional. 7 de la mañana con 11 minutos en Panorama Informativo. 72 años no lo cumple cualquiera, ¿eh? 72 años de aniversario. Imagínese, don Lucho Riascos. Imagínese, yo la verdad me llena de alegría. 72 años de gestión. Antes a Johnny Miranda habían muchas cosas que no estaban bien. Llegó él y se solucionó los inconvenientes y la gestión allí. Entonces, Lord, a esta asociación que sigue luchando. ¿Sí? Saludos a la abogada Verónica Jordán. Saludos a mis amigos de la Cooperativa de Buses Urbanos Ciudad de Machala, Oro Conti, Multioro. Ya estaremos entrevistando también a su gerente, a su presidente, sobre el asunto de los pasajes, un asunto bastante complicado. Recuerde que ellos tuvieron unas reuniones con, ya sería el exalcalde Darío Macas, pero no quedaron en nada tampoco. Y hace como unos 15 días brindaron una rueda de prensa manifestando que deseaban o querían ya que se suba el pasaje. El pasaje actual vale ahorita 40, ¿no es cierto? 40 centavos. Tengo entendido que el pasaje lo quieren a 50. Bueno, yo no soy alguien de un estudio de factibilidad. Póncheme. De un estudio de factibilidad. Entonces, esa es la situación. Por acá nomás. Estimado licenciado, venga por acá.
0: A ver, de 25 pasamos a 35, me parece, y luego estamos en 40, ¿no?
1: Sí, lógicamente.
0: Aquí el asunto es que sigue subiendo el tema de los combustibles y, bueno, cómo llegar a un consenso que donde la ciudadanía no siente que se le afecte también, ni sí, tampoco los choferes.
1: Sí, eso netamente. 7 de la mañana, 13 minutos, pensábamos que ya no iba a venir acá nuestro invitado.
0: Lo dejamos en punto suspensivo.
1: El Ángel Orellana, presidente de la Casa de la Cultura del Oro, a los tiempos que lo tenemos por acá. Buenos días, qué gusto, Magíster. Bienvenido, buenos días.
2: Buenos días, Washington, buenos días a todas y todos. Gracias por este espacio, un saludo cordial a la comunidad cultural orense que está siempre pendiente de escuchar las entrevistas en esta prestigiosa radio.
1: Ya, ¿cuántos meses en funciones? ¿Cuántos meses desde que empezó, desde que ganó usted?
2: Ya estamos a días de cumplir un año, el 29 de este mes cumplimos un año en funciones.
1: Ya en un año, a ver, en un año, muy aparte de lo que se ha hecho, muy aparte de eso, ¿cómo encontró la Casa de la Cultura? sinceramente, con honestidad.
3: Bueno, como toda institución pública o toda institución donde hace falta el conocimiento técnico específico, entonces siempre hay un desorden, un caos ahí, gestionable, manejable, pero que toma tiempo, y es lo que nos ha tomado un tiempo bastante considerable reorganizar la casa, romper una cultura del hacer, de la gestión pública, ¿no? Recordemos que la institucionalidad pública funciona con burocracia, y es muy importante decir que la burocracia no es lo malo, de hecho es lo necesario para que funcione el Estado y evitar el clientelismo político, pero hay una cultura maladaptante en la burocracia por muchos años, entonces eso genera bastante barrera, bastante obstáculo, y hace que uno tenga que tomar bastante tiempo para llegar a mediaciones, para poder establecer sistemas, para que una institución no dependa de una voluntad de una persona, sino dependa de un sistema. Saber qué hacer cuando la persona no está, o saber a quién recurrir cuando la persona que lidera no está, y así no se pare el servicio.
1: Presidente, a ver, en cuanto a los funcionarios de allí, los trabajadores de allí, ¿cuántos funcionarios más o menos tienen todos nombramientos ahí? No entiendo eso yo.
3: A ver, la Casa de la Cultura, Núcleo del Oro, tiene 8 personal de los CEP, que en realidad es bastante poco.
1: Ya.
3: Pero, y también una misma cantidad similar en Código de Trabajo, ya. Más 3 personas de contrato de libre renovación. Exacto. Entonces, ¿qué ocurre con ello? Si bien es cierto, nos hace falta personal, pero también nos hace falta otra serie de circunstancias.
1: Y hace falta recursos para poder cancelar.
3: Exactamente. La Casa de la Cultura, Núcleo del Oro a nivel de país, es el núcleo con mayor funcionarios dentro de la institución.
1: ¿Cuál es el presupuesto para la Casa de la Cultura cada año?
3: Bueno, yo heredé un presupuesto de $327,000 para el año.
1: ¿Eso hay que pagar todo?
3: 80% se va en pago de personal. Un 12-15% se ve en gasto corriente, y apenas el resto queda para la inversión directa en cultura. En realidad con eso no se puede hacer
1: un poquito,
3: mayor cosa. En este año lo que tuvimos que hacer, por ejemplo, del recurso destinado para la inversión en cultura, lo que hemos hecho es hacer una reforma para llevar y reparar el sistema de aires de la Casa de la Cultura, que eso estaba por colapsar. Por ejemplo, el salón auditorio no podíamos arrendarlo, ni prestarlo, ni nada, porque eso era un horno. Pero ahora ya está bonito, está cool, como dicen los muchachos, ya se arregló la central de aire.
1: ¿Cuánto entonces, más o menos costó todo eso? Más o menos
3: eso, unos 3,000 y algo, ¿no?
1: Pero se pudo hacer.
3: Cuando se administra el recurso público con cuidado, siempre se puede hacer, ¿no? Y el resto, pues digamos, lo que hemos hecho hasta ahora es trabajar en alianzas con otras instituciones, hacer gestión, y es importante siempre la mirada desde fuera, pero desde nuestro punto de vista, desde el análisis objetivo, nos parece que sí hemos trabajado una agenda sostenida, hemos tenido vinculación con la comunidad, hemos cumplido con los objetivos de ser la plataforma de circulación de arte y cultura, hemos logrado que la institucionalidad pública crea en nosotros, y con eso también hemos logrado hacer que la Casa de la Cultura vuelva a tener esa confianza en la sociedad.
1: Esa identidad.
3: Ese vínculo, esa identidad, eso de sentirse respaldado por una institución.
1: ¿Se continúa haciendo esto de los artistas que se presentan los viernes? Creo que era.
3: Esa es una agenda permanente anual, esa no puede pararse excepto un feriado, excepto
1: todos los viernes.
3: Un estado de excepción, pero... todos los viernes, es todos los viernes, semana
1: gratuito,
3: a semana.
1: ¿Gratuito? ¿Tienes que pagar entrada?
3: No, es de libre acceso, pero gratuito no es, ¿cierto? No hay evento gratuito en ninguna parte del mundo. Siempre un evento de libre acceso tiene un costo. Por ejemplo, en el caso nuestro, ponemos instalaciones, ponemos sonido. Un sonido para el espacio como la Casa de la Cultura no deja de costar. Si lo rentamos, $120, $150, pero tenemos esa capacidad instalada.
1: Ya.
3: Eso no le cuesta al artista. ustedes que trabajan en este medio, por ejemplo, una persona que maneja...
1: Pero, por ejemplo, quienes quieren ir a ver a los artistas tienen que pagar la entrada, ¿o no?
3: No, es de libre acceso. Es de libre acceso para el público.
1: Ya, ¿y quiénes pagan eso? ¿Los artistas pagan lo del sonido, eso?
3: No, eso lo pone la Casa de la Cultura. Eso
1: gratuitamente.
3: Gratuitamente para ellos. Por eso se llama Plataforma de Visibilización y Circulación de las Artes.
1: Muy bien.
3: Porque cuando uno es porque además los viernes culturales no es un espacio...
1: ¿Eso había antes o no?
3: Los bienes culturales tienen una historia sumamente simpática. Nacieron más o menos con unos 20, 22 años atrás en la presidencia de la ingeniera Fresia Abad de Serrano.
1: Ya.
3: Y de acuerdo a la datación que hemos encontrado, se llamó Arte en la Vereda, porque nació en Puerto Bolívar y, bueno, utilizaban al parecer una vereda, o sea, tenía sentido de pertenencia. Luego retoma la presidencia del doctor Luis Serrano García.
1: Ya.
3: Y un tiempo, pues, y luego eso, por varias circunstancias, deja de ejecutarse. En la administración pasada, en los dos últimos años, tengo entendido que retomaron, pues no con viernes culturales, sino como veladas artísticas, algo así, y que tenía otras características, ¿no? Pero, ¿cómo nacieron los viernes culturales? Nacieron como perspectiva de ser plataforma para la circulación de los artistas emergentes, no profesionales. ¿Por qué? Porque los profesionales no está bien que les pidamos que cante sin cobrar, o que toque sin cobrar, o que se presente sin remuneración, ¿verdad? Pero cuando uno es artista emergente, ¿qué necesita? Necesita público, necesita visibilidad, necesita acompañamiento institucional, necesita medios, o sea, prensa, etcétera, etcétera, cuando uno es emergente, es decir, cuando está dando sus primeros pasos en el arte. Necesita que alguien le ayude a hacer el nexo con otras instituciones, con otros escenarios. La Casa de la Cultura, por ejemplo, con los bienes culturales, ¿qué hace? Genera estas condiciones para que las academias, los conservatorios, las escuelas de arte se presenten con lo mejor que tienen. Y vaya que nos han dado unas sorpresas muy, muy, muy simpáticas. Están invitados a que nos acompañen siempre para que puedan mirar estas actividades que se llevan a cabo allí y que son realmente novedosas. Hemos tenido artistas de muy buen nivel presentándose con sala llena. Eso es otro tema muy interesante. Hemos retomado tanto la confianza que el Salón Auditorio Dr. Nicolás Castro Benítez ahora nos queda corto para las actividades.
1: ¿Después de cuántos años se vuelve a llenar?
3: No tenemos la datación exacta porque tampoco es que se llevaba una estadística de cuántos servicios se prestaba, etcétera, etcétera.
1: Porque en realidad se vuelve a otra vez a ganar la confianza. Eso es algo extraordinario. Yo venía diciéndole, presidente, cuando usted ganó la primera vez y lo tuvimos aquí, cuando ganó, creo que a los dos días lo tuvimos aquí, le dijimos que tiene que haber un cambio porque si no, nosotros vamos a ser los primeros críticos. Y yo se lo dije en su cara, así como se lo estoy diciendo ahorita. Y lo felicito, porque por eso le pregunto en un año, porque yo mismo me he dado cuenta de que hay un cambio en menos de un año. Y eso es bueno. Recuperar, yo le decía, hay que recuperar la confianza, porque la gente ya no quiere ir a la Casa de la Cultura ni siquiera a averiguar nada.
3: Entonces,
1: me recuerda si había un museo ahí. ¿Me recuerda?
3: Sí, estamos trabajando con ese. Bueno, no es un museo en el sentido estricto de la palabra, ¿no? Es importante también hablar con cierta propiedad para que la gestión cultural sea buena. Nosotros tenemos en la Casa de la Cultura un contenedor de la memoria que alberga, entre otras cosas, vestigios arqueológicos, minerológicos, algo de paleontológico, pero que requiere un trabajo bastante serio y comprometido para la datación. Resulta que muchas de las piezas son réplica, algunas de ellas les dijeron, oiga, mire, yo tengo aquí una olla y me dijeron que aquí bebió chicha Manuelita Sáenz y entonces vamos a declararla patrimonio, y no es así. Esto requiere un estudio serio, contextualizado, porque se trata de nuestra historia.
1: ¿Está activo el museo o no?
3: El museo va a abrir próximamente. Porque
1: ¿cuándo sería? ¿Cuándo? Más o menos.
3: Mire, la Casa de la Cultura tenía un problema que lo estamos solucionando. Dios mediante, esperemos decirle.
1: ¿Cuál es el problema?
3: En este año, ya en el informe anual de trabajo,
1: más o menos,
3: que lo hemos logrado. Es el tema de bienes, el tema de la administración y gestión de los bienes. La Casa de la Cultura tiene muchísimos bienes. Muchos de ellos, por supuesto, no sirven, no cumplen función. Hay como 300 bienes informáticos en el sistema, pero en realidad.
1: Estamos hablando de computadoras.
3: No, le pusieron un cable, lo dijeron que es un bien informático, un USB o bien informático, o sea, un problema de datación, ¿no?
1: Ya.
3: Entonces, Ese es un problema serio.
1: Está solucionado, presidente.
3: Tratar de solucionar. Estamos ayer si justamente.
1: Lo pone como bien informático. Estamos hablando de, o sea, un bien informático. Un bien informático, estamos hablando de Don Lucho, una computadora.
3: Claro.
1: Estamos
3: claro.
1: hablando, dice, hay altísimos bienes informáticos.
3: Ayer, por ejemplo, el responsable de bienes me pasaba un reporte, dice que están terminando 244 actas de bienes mobiliarios para proceder ya con el tema de la baja, porque ya están los informes y todo. Entonces hay que limpiar todo eso. Y si limpiar un patio, ¿cierto?, que está lleno de maleza, nos toma tiempo.
1: Usted no lo quiere decir, pero yo lo voy a decir. Eso ha sido una locura eso. Yo, por eso, no es que estaba en contra del presidente anterior, pero siempre, a ver, cuando alguien no te quiere aceptar una entrevista, porque aquí lo que hacemos es dialogar. Como yo, a lo mejor lo nuestro es muy diferente a otras entrevistas, pero nosotros dialogamos la verdad, yo como siempre le he dicho. El que nada debe, nada teme.
3: Así es.
1: El tema de los miembros también de la Casa de la Cultura se solucionó, ¿no? Porque hay unos que no deberían ser miembros de la Casa de la Cultura.
3: Por suerte, ese es un...
1: Hay que tratar de solucionar eso, porque, pucha, o sea, con todo el respeto, ¿no? Un amigo albañil no puede ser allá. No puede ser miembro de la
3: pero a menos que sea un excelente escultor.
1: No, pues claro. Es otra cosa, pues, que haga el arte y que tenga también su título. A ver, hable, te queda que le pica
0: sí,
1: la lengua.
0: A ver, buenos días. Buenos días a Ángel Orellana. A ver, mírele ahí la fecha. A ver, 15 de enero del 2018.
1: Eso es 2018, sí.
0: Sí, yo estuve haciendo una investigación en Uscurrubi y me encontré con la desagradable noticia de que la Casa de la Cultura, creo que en ese entonces había ese patrimonio de la cultura, algo así que creó Correa, no recuerdo ahora mismo el
3: Ministerio de Patrimonio.
0: Ya. Pero había un instituto del patrimonio.
3: El INPC, el Instituto Nacional de Patrimonio Cultural.
0: Exactamente. Parece que ahí estaba Amparito Espinosa, si no mal recuerdo. Ella fue mi vecina. Tienden a ocultar estas cosas.
1: ¿Ya?
0: Porque ahí en Uscurrumi, yo llegaba justo al frente donde está lo que representa, ¿no?
1: ¿Ya?
0: El monumento ese que representa Uscurrumi. Había una casita y ahí habían bienes patrimoniales. Cualquier cantidad de cántaros, ollas, yaguanas, como se les quiera llamar, piedras, de todo. Yo llegué y a los 15 días que volví ya habían hecho desaparecer. Y me decían que habían llegado justamente de este instituto y habían escondido. Hablamos de temas como un reloj lunar, cuestiones así muy, muy, muy específicas. Yo me quedé asombrado. Y esa incipiencia, con todo respeto, de museo que había en la Casa de la Cultura, de Museo Arqueológico y Antropológico, luego cerrado. Que, por cierto, la licenciada que pasaba ahí, yo alguna vez fui, la atención muy buena, pero sí se veía un total descuido. Obviamente que usted ni siquiera era todavía presidente, no es que le estoy echando la culpa.
3: No.
0: Estamos hablando de instituciones. Como que hay una política, de arriba, de Estado, porque incluso videos que grabaron Richard Ceballos, Mario Pinto, Carlos Arredondo, se les prohibió de difundir cierta información sobre estos hallazgos arqueológicos en la zona. ¿Qué sabe usted al respecto, Magister?
3: Mi campo, de alguna manera, es también el patrimonio cultural. De hecho, yo fui técnico de patrimonio en el municipio de Piñas por varios años y hemos tenido acceso a la información, al marco legal que rige esto. El INPC es el instituto que rige, es el ente rector del patrimonio cultural en el país.
1: 100%.
3: Y es un instituto que ha cumplido un trabajo bastante bueno. Ahora, ¿qué pasa con nosotros? ¿Qué pasa con la provincia? La provincia entera ha sido víctima de una venta masiva de humo respecto del patrimonio. Nos han salido, yo alguna vez hacía una broma, que sobre todo en Machala, levantamos una piedra y encontramos gestores culturales. Lo mismo le ocurre a la provincia. Levantamos una piedra y encontramos antropólogos, expertos en patrimonio, investigadores. Pero en realidad no ocurre. Ahora, de pronto, no tengo el dato cierto, pero conociendo cómo opera el INPC, si por ejemplo a la prensa se le pidió no difundir cierta información, probablemente fue para evitar el saqueo o el guaquerismo de ciertos espacios considerados patrimonio. Por ejemplo, la zona de Uscurrumi, la zona de Daucay, es una zona bastante con bastante vestigio arqueológico que da con datación de 8 a 12 mil años antes de Cristo, lo cual nos lleva a sacar otras conclusiones. Pero recordemos que en nombre de la investigación y en nombre del patrimonio, aquí en la provincia nos vendieron muchísimo humo. Hubo escritores que lanzaron libros a diestra y siniestra tratando de desdibujar el tema de la historia. En el caso nuestro, en el caso concreto,
0: Uscurrumi, la calle, sí.
3: Por ejemplo, yo tengo presente año 2011-2012 que incluso dijeron que habían encontrado una pirámide por ahí, por el pie de Daucay, en el río Tamailache, ahora Jubones, ¿cierto? Que habían encontrado una pirámide similar a las de a las egipcias, que estaban allí en el fondo del río. Y resulta que eso había sido un muro de contención para evitar de que el río se siga. O sea, entonces, a nosotros sí nos falta un baño de sinceridad respecto de las cosas. Una de las cosas por las que nosotros no hemos abierto al público el museo es precisamente porque no tenemos la datación. Yo no le puedo decir a un visitante, esta vasija pertenece a la cultura machalilla, porque primero tengo que tener la claridad perfecta a través del carbono 14, que es lo único que me va a dar, ¿cierto?
0: La fecha,
3: o sea, tiene que ser un tema científico. Ahora,
1: está bien eso.
3: Esto cuesta recursos, pero también hay un dato con el tema del museo, y esto hay que decirlo. Igual, al ser bienes que están en el sistema de gestión de los bienes públicos del Estado, que es el SBAI, todas las piezas de museo están en el SBAI ahora mismo.
1: ¿Cuál es el SBAI?
3: Es el sistema de gestión de los bienes públicos del Estado.
1: Ya.
3: ¿Cierto? Ahí está todo. Ese es, digamos, una mega bodega, un mega contenedor nacional de todos los bienes de las instituciones públicas.
1: Ya.
3: Y como la Casa de la Cultura tenía tarea pendiente desde el año 2017, 18, no es de las últimas administraciones. O sea, uno tiene que ser en esto clarísimo y muy respetuoso de las cosas, ¿no? Y de la verdad. Esta situación viene desde el 2017, por allí, 18, arrastrándose. Por varias razones. Tampoco el técnico que está a cargo es responsable del todo. Sí, porque hace falta compañía, hace falta personal técnico que sepa primero de gestión de la plataforma del SBAI, que es todo un lenguaje, todo un tema allí. Segundo, pues que haya la voluntad de querer en realidad poner en orden todo el tema de los bienes. Hay bienes que ya no nos sirven, que están dañados, que están en Bella India. Hay un miembro de la Casa de la Cultura que le ha puesto un nombre bastante simpático, no me desagrada, pero tampoco es que le aplaudo, pero le ha puesto Basurindia, por ejemplo. Porque todos los bienes que no sirven se llevaban a Bella India y ahí los metían debajo del escenario que ya no funciona, ¿no?
0: Basurindia.
3: Basurindia. Entonces nosotros estamos interesados en terminar con Basurindia también. Y bueno, como les he mostrado con documento, digamos, estamos trabajando en ello y Dios mediante esperamos terminar eso en este año, en este primer año de gestión. Así estamos a contrarreloj, 15 días.
1: 7 con 32, este mes de las artes, este mes de agosto.
3: Estamos ejecutando agenda.
1: ¿Qué más hay para este mes? Casa de la Cultura, ¿qué organiza? ¿Qué está haciendo?
3: Bueno, ya hemos venido ejecutando agenda desde el día 2,
1: ¿ya?
3: ¿Cierto? Nosotros estamos coordinando la ejecución de 25 actividades. Y decimos coordinando porque el 90% de las actividades que salen bajo la coordinación de Casa de Cultura no son nuestras, como tiene que ser. Son de los artistas y de los gestores culturales que respondieron a una convocatoria pública.
1: Correcto.
3: El día de hoy, ya mismito, a las 9 de la mañana, tenemos un concurso de dibujo y pintura en el Parque Central, en el Parque Juan Montalvo.
1: Muy bien.
3: En el acceso paralelo a la 9 de mayo, ahí vamos a estar. ¿Cuál es el asunto con esto, ¿no? Por ejemplo, hemos lanzado la convocatoria, los artistas, los gestores culturales han postulado, muchas propuestas se quedaron fuera o las tuvimos que prorratear para septiembre porque el espacio nos quedó corto.
1: Sí, sí, sí. Sí.
3: El espacio, la gran mayoría la apostaron al Salón Nicolás Castro Benítez y claro, nos quedó corto, tuvimos que sentarnos, tu concierto nos parece magnífico, pero ¿qué tal si lo lanzamos por fiestas patronales de Machala para septiembre? Tu exposición, mandémosla para septiembre. Y hemos tenido este tipo de aceptación, pero también estamos presentes en 7 cantones.
1: Muy bien.
3: Porque además el trabajo nuestro es fuera de la capital. Nuestro trabajo no es en escritorio, es de territorio, aunque ya lo han dicho mucha gente esta palabra.
1: Oye, ahorita que topa territorio, bueno, hay tantos temas y el tiempo está corto, pero a ver, ahorita que topa territorio, los vehículos, ¿había vehículos para poder recorrer? ¿Vehículos o no?
3: Sí, nosotros encontramos dos vehículos parados, por supuesto, porque le faltaba
1: mantenimiento a esos vehículos.
3: Mantenimiento a los vehículos les faltaba, bueno, a veces, pues ahora mismo, por ejemplo, estamos con un problema de batería en los dos vehículos, ya. Porque además el recurso que llega no es que es bastante, ¿no? Llega un poco y uno tiene que andar ahí negociando, renegociando con los talleres, mire, no sea malito, somos el Estado, échenos una mano, y así la gente como, ¿y a mí qué me importa que sea el Estado, no? Porque además el Estado se ha ganado, no todas las instituciones, pero en buena parte se ha ganado el tema de que no pagan a tiempo, de que se demora. Entonces nosotros le hemos dicho, mire, garantía, palabra de gallero, porque nuestro único patrimonio para poder hacer gestión es la palabra.
1: Pero ya están activos los vehículos.
3: Ya están activos los vehículos. Están activos.
1: ¿Desde cuándo están activos?
3: A los dos meses que asumimos funciones, pusimos en movilidad la camioneta.
1: Ya, perfecto. ¿Tiene chofer o no?
3: Sí, sí, tenemos dos choferes bastante eficientes en ese sentido. Entonces, bueno, no todo el personal es desentendido, ¿no? Hay un pequeño sector de funcionarios públicos comprometidos con la institución.
1: Hay funcionarios, eso le iba a decir, hay funcionarios que están haciendo bien su trabajo, la mayoría, o también hay algunos, porque por ahí me han hecho un run que hay algunos que no están trabajando bien.
3: Bueno,
1: díganos la verdad. Díganos la verdad.
3: No, y esto es una cosa que yo se lo he dicho siempre a los compañeros funcionarios y a la comunidad cultural, a la asamblea provincial, que a la que nos debemos, ¿cierto? Nosotros siempre vamos a decir la verdad. Sí, hemos tenido desde el principio un grupo de funcionarios comprometidos, incluso antes de nosotros posicionarnos, ya estuvieron ayudando en los procesos de transición. Exacto. Pero también hemos tenido y tenemos un pequeño grupo, pequeño por suerte, pero que es un poco molestoso para el resto, un pequeño grupo de funcionarios que no quieren trabajar, que son la traba burocrática, que uno le pone un escrito y ellos responden con siete.
1: ¿Podemos llamarlo, decir como oposición, tal vez?
3: Más que oposición, yo...
1: Porque si es una oposición ahí... Ahí está mal. O sea, mezclar una cosa con otra. No, guacho, me refiero a ellos.
4: Siempre han sido mediocres, perdón. Yo recuerdo que hice alguna gestión de cuando estaba el señor Galarza. Yo trabajaba en ese entonces en la desaparecida RU Radio. Trabajaba ahí donde era la Contraloría. ¿Hace 2011.
1: Hace unos 40
4: años. Luego hice otras gestiones en el tiempo de Luis Serrano, que en paz descansa. Y siempre hubo esa mediocridad. Ya me recibían, se sumillaba, se firmaba. Después, cuando yo iba para hacer la actividad... Ya. Aquí lo puse y no aparece el oficio. Ahí hay mediocridad. Las cosas como son. Yo he visto a grupos que los dejaban, estaban ya para presentarse aquí en el programa. Grupos, yo recuerdo que entonces era incluso de afrodescendiente del baile, y los dejaban y nunca se presentaban.
3: Hemos encontrado esta cultura mal adaptante. Sí,
1: pero tenemos... Gracias a Dios, ahorita ya no hay eso.
3: Bueno, hay un detalle, hay un detalle importante. Eso también se confronta con conocimiento, ¿no? Afortunadamente hemos tenido la oportunidad de conocer cómo funciona el tema público, cómo funciona el tema cultural. Entonces nosotros lo que hemos hecho es pedir resultados concretos. Por ejemplo, lo obvio, uno dispone de una actividad y ellos responden diciendo que le cite la norma con la cual... Le dicen que haga ese trabajo. Son pocos los funcionarios. Tenemos tanto en los CEP como en Código de Trabajo los famosos sindicalistas y la gente que siempre está visitando y frecuentando. De hecho, ya son conocidos en el Ministerio de Relaciones Laborales. Ya los conoce. Oh, ¿cómo está? Usted viene por consulta. Pero siempre regresan diciéndole: la administración está haciendo bien las cosas. Pero afortunadamente hay una buena parte de funcionarios comprometidos y con ellos estamos trabajando bien.
1: Si están haciendo malas cosas. Si no están haciendo bien, no están trabajando, que se evidencie y se presenta pues al Ministerio de Trabajo, pues con evidencia que no.
3: Es lo que hemos dicho. Claro, si ustedes tienen evidencia que
1: no quieren trabajar, están hechos los malcriaditos, entonces hay que también, obviamente con evidencia. Yo soy respetuoso de cuando alguien llega a una función a revisar, de que pasen 3-4 meses, que vean si trabajan o no trabajan, como un tipo de evaluación, que trabajen. Porque nadie va a perseguir a nadie. Todos necesitamos el trabajo, pero hay algunos que no lo valoran, que ese es el gran bendito problema. Otros quieren trabajar y a otros les importa un comino, porque en administraciones anteriores han estado acostumbrados a hacer lo que les da la contrarregalada gana, y ahí vienen los problemas, pues, ahí vienen los problemas.
4: Se van acostumbrados.
1: Ahora la que hace la cultura es otra. Hay un cambio rotundo. No porque usted está aquí, yo contento porque veo las imágenes. Esa página web está activa y lo felicito, porque esa no estaba activa, no habían publicaciones como eran. Ayer le vi un flyer en su estado, antes de ayer también, y los meses pasados. Bonito, yo no veía antes flyer, yo no veía, si lo publicaban, yo no, nunca vi. Pero, como le dije a usted, yo le dije de un principio cuando usted vino aquí, que trabaje la gente, está ganando un sueldo, tiene que trabajar. Que la comunicadora, que el comunicador, pero que trabajen. Lo mismo, en algún momento usted me decía a mí, que si hay como retransmitimos, hagámoslo que yo presto, yo hagámoslo.
3: Eso ya, sigue en pie, sigue en pie, son los bienes culturales que necesitamos. Digo,
1: hagámoslo, porque, a ver, cuando alguien está haciendo las cosas bien, ¿cómo no vamos a apoyar nosotros esa situación? ¿Ya? Pero cuando las cosas las hacen mal, hay que decirle que las está haciendo mal para que corrija.
3: Correcto, sí.
1: Y eso es la situación. Entonces, aquí no hay nada de persecución, aquí no hay nada malo. Y la persona que está haciendo las cosas mal, ahí presidente tiene que usted también, pues a ver, con evidencias, usted está trabajando, se acabó. Hay un grupo que está trabajando bien, que siga trabajando bien, porque se necesita que la Casa de la Cultura siga subiendo. Imagínate, se arregla ese sistema de aire que estaba caduco, que se moría de calor, que era una desgracia. En plena época del siglo XXI estaba hecho pedazo. Y de ahí, pues obviamente, solucionar lo de los vehículos, esos vehículos estaban botados.
3: Exacto, pero claro, aquí hay que hacer un tema de justicia con la verdad, ¿no? La gran mayoría de este tipo de retrasos estuvo en la parte técnica, en la parte operativa. Hacer un proceso de ínfima cuantía, que normalmente son 2-3 días, está. Yo tengo ahora mismo un tema de ínfima cuantía que lleva 3 meses. Entonces yo he tenido que ponerme fuerte, he tenido que decirle, miren señores, si ustedes quieren administrar la institución al gusto de ustedes, de acuerdo a la percepción de ustedes, en el próximo periodo eleccionario presenten candidatura, ganen las elecciones y ustedes la administran. Pero en este preciso momento, la comunidad cultural orense está administrando la Casa de los Artistas y necesitamos agilidad en los procesos. Y eso parece que sí caló, sí dio resultado. Estamos avanzando y estamos teniendo los resultados que estamos teniendo. Debo ser honesto, pues en lo personal pienso que estamos yendo a 80, deberíamos ir a 100, pero estamos yendo y como ha dicho también la comunidad cultural, hay que en este primer año al menos ir con esa prudencia.
1: A veces la gente es mal llevada, presidente, es mal llevada. Si usted tiene evidencia, hágalo público. Hágalo público con evidencia. Es la mejor manera. ¿Sabe qué? Nosotros estamos aquí hasta que nos ponen trabas nuestra propia gente. Yo soy el presidente y les importa un pepino. Entonces a mí también me importa un pepino publicar a las personas que me están haciendo daño a la Casa de la Cultura, no me la está haciendo daño a mí.
3: Bueno, ese es el propósito. O sea,
1: claro, sí, yo no estoy incentivando que se vote a nadie ni que haga quedar mal a nadie. Yo estoy incentivando a que trabajen por la Casa de la Cultura, porque hay una persona que está trabajando por la Casa de la Cultura y hay un cambio en la Casa de la Cultura. Queríamos un cambio y un cambio. Yo no soy miembro de la Casa de la Cultura, pero la Casa de la Cultura, cualquier rato entre que va y viene, se hace. Yo tengo en mi idea hacer un teatro bien bonito, ahí con la gente de allí.
3: Claro, organizar, ¿qué está el compañero?
1: Ya, no, Lucho le gusta mucho el arte, ya, y hacer algunas cosas importantes. Y le gusta la investigación, le gusta muchas cosas, le gusta Lucho. Y podemos hacer muchas cosas. Y como a mí siempre se me ha venido a mi idea el festival de teatro intercolegial, el festival de teatro intercolegial, que eso no ha habido, ¿no es cierto?
3: Claro. Desde
1: el festival de teatro intercolegial.
3: Hace 2 años ya se viene ejecutando un poco. Por ejemplo, para este año ya está planificado. Ustedes me hacen adelantar la información.
1: ¿Sí me entiende? Entonces son cosas que yo ni he sabido. Son cosas que yo siempre las he pensado.
3: Ustedes me hacen adelantar la información.
1: Usted también me habló, y me acordé ahorita que usted también me habló cuando usted ganó recién del intercolegial, recuperar el intercolegial de música, no sé si se recuerda.
3: Sí.
1: Recuperar el intercolegial de música en la Casa de la Cultura.
3: Mire, está planificado ya para octubre el Festival del Pasillo.
1: Eso es vacancísimo.
3: Esto se está coordinando.
1: Eso es recuperar todo.
3: Esto ya se coordinó en junio con el Distrito de Educación Yo debo ser agradecido con muchas instituciones
1: públicas.
3: Digamos
1: una cosa, a los participantes tráiganmelos aquí, uno por uno, tráiganmelos, para hablar con ellos, con los que deseen hablar, los que les guste hablar. Lo hacemos cantar en vivo.
3: Por ejemplo, nosotros tenemos un grupo importantísimo ahora que deberíamos, por ejemplo, visibilizarlo mucho y que estamos buscando la entrevista y todo, que son los artistas que cantaron en Machala sus voces.
1: Ya, está bien.
3: Artistas profesionales de gran nivel. Y que le dieron a Machala un sentido de...
1: Algunos buenos amigos, de identidad, de pertenencia.
3: Buenos amigos.
1: 7:44, presidente, para ir culminando. Ya en una próxima vamos a extendernos, vamos a dejar un solo espacio para usted, para seguir conversando. Lo felicito una vez más por ese trabajo que está haciendo. Ah, culminamos. ¿Qué pasó? ¿Cómo está eso del terreno allá afuera, ese terreno botado por Bella India? ¿Cómo va eso?
3: Nos gustaría que nos acompañen a hacer un recorrido.
5: Dice que le han puesto basura india.
3: Pero ya lo limpiamos, ya está bonito, está guapísimo. Bueno, de hecho, el día de ayer tuvimos la oportunidad de llegar a un acuerdo y con los compañeros del Sindicato de Obreros del Consejo Provincial. Se los cedimos un momento para que tengan una reunión con la señora prefecta y ahí se reunieron, pueden ver
1: el apoyo de la prefectura. Bien, si están trabajando con la prefectura,
3: nosotros tenemos un convenio con la prefectura firmado con 4 puntos
1: y con la alcaldía.
3: Con la alcaldía hemos logrado trabajar, incluso el pasado festival Machala sus voces hicimos en coproducción con la alcaldía. Ahora mismo le hemos presentado.
4: Sí, eso está bien, porque antes era divorciada la Casa de la Cultura con la alcaldía. En ese sentido, mis felicitaciones. Eso ha cambiado, porque era, por un lado, la alcaldía, quien quiera que sea, y por otro lado, la Casa de la Cultura. Había un divorcio.
3: Eso no puede ocurrir, porque nos necesitamos mutuamente. Nosotros necesitamos del espacio público. Y aquí y en cualquier parte del mundo organizado, el control del espacio público le corresponde a los municipios.
1: Sí,
3: entonces nosotros necesitamos ser respetuosos de ellos, es decir, señores del municipio, fréstenos el espacio, cuáles son las condiciones y cumplirlas también.
1: No me queda más de agradecerle por habernos aceptado la invitación acá. Nosotros siempre, desde el primer día que usted ganó, le dijimos que las puertas están abiertas para que pueda hablar con nosotros, dialogar con nosotros, solucione los problemas y no dude. Si hay un pésimo funcionario, un mal funcionario, de denunciarlo y con evidencias, hágalo. Aquí estamos nosotros con los micrófonos abiertos, hágalo con contundencia, porque usted llegó a cambiar, usted no llegó a perseguir a nadie, usted llegó a trabajar, usted no ha llegado a estar sentados como otros que sí lo han hecho, se ponían a chupar, se iban a chupar, se quedaban sentados ahí, se desaparecían, no aceptaban las entrevistas, ya les temblaban las piernas cuando venían aquí. Sí, y ya me escribía por interno, es que tengo otra entrevista, y mentira. Entonces, a ver, yo siempre he sido crítico cuando ha tenido que ser crítico. La Casa de la Cultura se estaba perdiendo, estaba abandonado. Y esto de los miembros, se tiene, ya le dije yo de un principio, analice, pues hay un montón de gente que no es gestores culturales ni nada, y son miembros de la Casa de la Cultura, y qué aporte hacen a la Casa de la Cultura. Entonces, toda esa situación, presidente, y felicitar a todos los miembros de la Casa de la Cultura, quienes les gusta el arte, quienes están con el arte, música, pintura, paisajes, qué sé yo, que hacen todas estas vainas, que les gusta mucho, y que apasiona mucho, y que el arte a mí me encanta, bienvenido sea. Presidente.
3: Querido Washington, querido Luis, muchísimas gracias a la audiencia de este bonito medio de comunicación. Muchas gracias por el espacio. Tenemos presente nuestros compromisos, como habíamos dicho, nuestro único capital es la palabra y siempre la vamos a honrar. Y si tenemos que aceptar críticas porque no estamos haciendo bien las cosas, la aceptaremos. Invitarles, aprovechando el espacio, invitarles hoy a las 9 de la mañana al Parque Central de Machala, Juan Montalvo, a la altura de la calle 9 de Mayo. Vamos a estar desarrollando la actividad de... ojo, esto es en coproducción con Casa Garabato, el concurso de dibujo y pintura. En la tarde de hoy, en la biblioteca de la Casa de la Cultura, tenemos un conversatorio sobre los aportes culturales y las relaciones culturales entre Ecuador y Cuba. En la tarde a las 17:30, en la Pinacoteca de la Casa de la Cultura se lleva a cabo la presentación del libro Alma de Impresor. y también con la inauguración de una muestra pictórica del artista lojano Paul Ramírez Guamán. Y hoy nos va a acompañar el compañero director de la Casa de la Cultura Núcleo de Loja. Este es otro tema importante que a nosotros nos gusta destacar. Estamos trabajando con los núcleos vecinos, Loja, Suay, Cañar. Hemos podido circular con ellos. Y el día de mañana tenemos la muestra, la exposición a las 18:30, perdón. Y el viernes cultural, se va a presentar un grupo lindísimo, Nuestras Raíces. El sábado tenemos, ojo que también estamos trabajando con otras instituciones, el día sábado 14 a las 17:30 tenemos la presentación del libro sobre Julio Jaramillo en la Piazza. Y en la tarde, a las 15 horas, en el Teatro de Doctor Nicolás Castro Benítez, la presentación de la obra Un Idilio Ejemplar, una obra de teatro que está dirigida por nuestro amigo Freddy Figueroa. Así que les invitamos a revisar.
1: Ahí está el menú, ahí está el menú.
3: A revisar las páginas, las redes sociales de nuestra institución. Y a seguir en nuestra agenda cultural por el mes de la Sal.
1: Muy bien, gracias.
3: Muchísimas gracias.
1: Vamos a la pauta comercial. Ya estamos con Carlos Rodríguez, candidato oficial a la alcaldía de Machala por AFE-131. Así que no se pueden perder.
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8: Con 54 minutos, 7 de la mañana, 54 minutos, el tiempo es oro, el tiempo se va rápidamente, pero igual ha sido importante el diálogo con el presidente de la Casa de la Cultura. Qué bueno que vaya recobrando todo lo que la Casa de la Cultura estaba perdida, y eso es bueno, eso es bueno. Ya tenemos acá a nuestro buen amigo, ya candidato oficial a la alcaldía de Machala por el movimiento AFE 131, el ingeniero Carlos Rodríguez, con nosotros. Qué gusto poderlo tener siempre. Esta es su casa, como siempre se lo he dicho, Carlos. Bienvenido.
12: No, muchísimas gracias, mi estimado Guacho, estimado Luchito. Muchas gracias por la oportunidad. Gracias por la invitación. Gracias por permitirme estar una vez más aquí en Radio Coqueta 106.3 FM. Gracias por la invitación. Y yo siempre lo digo, ustedes son ese puente que nos permite estar en constante comunicación con la ciudadanía en general. Y entonces agradezco eso. Gracias por permitirme hablar a los machaleños. Muchísimas gracias.
8: Ya se dio su inscripción. ¿Cómo la tomó esta inscripción? Habían rumores y usted pudo sellar estos rumores diciendo de que todo estaba bien.
12: Así es. Guachito, nosotros hemos respetado el calendario electoral que estableció el Consejo Nacional Electoral. Hemos respetado el calendario electoral. Recordemos, el pasado 27 de junio se llevó a cabo las primarias de nuestra organización política, donde el movimiento Amor, Fe y Esperanza, al cual me debo y al cual represento también, el movimiento Amor, Fe y Esperanza, eligió su candidato a alcalde, eligió sus candidatos a concejales, tanto por el distrito 1, 2 y por la ruralidad. Posterior a esto, después de las primarias, nos tocó cumplir con el calendario electoral que establecía del 2 de agosto al 17 de agosto las fechas o el periodo para las inscripciones de candidatura. Entonces, finalmente, el día martes 4 de agosto, nosotros procedimos a inscribir la candidatura de quienes habla Carlos Rodríguez a la alcaldía de Machala. Y gracias, primero, gracias a Dios, y segundo, gracias también a que la Junta Provincial Electoral actuó con imparcialidad, con transparencia y con el respeto al debido proceso, nuestra candidatura se logró inscribir. Entonces, nosotros el día martes procedimos a hacer la inscripción. Se esperó el tiempo para las objeciones. Pasado este tiempo, la Junta sesionó y a su vez resolvió inscribir la candidatura de Carlos Rodríguez para la alcaldía de Machala. Entonces, muy contento y agradecido con Dios por permitirnos dar este gran paso, este

0: este periodo o este proceso donde le estamos presentando a Machala una propuesta de ciudad seria.
1: Muy bien, el problema del agua, ¿cómo solucionarlo? No hay agua en Machala, una preocupación bastante tremenda. No hay solución en Machala.
0: ¿Cómo precisamente, estimado Huacho? Nosotros en nuestro plan de trabajo presentamos una propuesta a este problema que no viene de ahora, es un problema que lo venimos sintiendo y viviendo los machaleños años, décadas atrás, y un problema que merece ser atendido, pero ser atendido integralmente y ser atendido de verdad. Nosotros hemos presentado la propuesta. Primero, cuidar lo que hoy tiene Machala. ¿Qué significa esto? Hoy existe una captación en el río Casacay. Existe una línea de conducción que llega a la planta de tratamiento de La Esperanza, al Cerro del Vergel, al punto de distribución. Durante toda esta línea de conducción, Machala pierde cerca del 40% del líquido vital. ¿Por qué? Porque la tubería, que es de asbesto cemento, tiene perforaciones, a través de la tubería de agua potable se hacen los sistemas de riego. Entonces, nosotros perdemos cerca del 40% del líquido vital. Primero tenemos que cuidar lo que tenemos. Esa tubería tiene que cambiarse de asbesto cemento a hierro dúctil para evitar todas estas pérdidas. Hoy Machala se abastece cerca del 70% con agua de pozo y el restante con agua de captación. Si cuidamos hoy lo que tenemos, ya no se abastecerá cerca del 30% con agua de captación. Si cuidamos lo que tenemos, Machala se abastecerá cerca del 50% con agua de captación. Vamos a tener más caudal, más presión. Pero eso es un punto de partida. La solución real o la solución integral es una nueva captación. ¿Por qué? Porque no podemos repotenciar la captación en el Casacay actualmente porque los niveles no lo permiten, pero sí podemos hablar de una nueva captación, una nueva línea de conducción, y en la planta de tratamiento de La Esperanza, sí, repotenciarla porque el terreno lo permite, porque se puede hacer, y de esta manera poder, a través de una nueva captación, poder tratar el agua y poder dotar a nuestra ciudad de este líquido vital. Porque es importante. Machala merece tener tanto un mejor caudal para tener una mejor presión, pero asimismo una mejor calidad de líquido vital. No es posible, estimado Huacho, lo que yo he visto, lo que hemos visto en los barrios, lo que hemos visto en nuestros vecinos, que la gente tenga que salir, a agacharse, a chupar la manguera para sacar agua. No es posible esto. No, alguien me decía, Carlos, no hay problema. Un amigo me decía hace unos días, Carlos, no hay problema del agua, es falso que hay problema del agua. Yo le digo, gracias a Dios, tienes una cisterna y no te das cuenta que Machala se queda 3, 4, 5 días sin agua. Pero ¿qué pasa para quienes no tienen una cisterna? ¿Qué pasa para quienes no tienen una bomba? Tienen que estar agachados chupando la manguera para sacar agua. Esa es la realidad que hay que cambiar. Sabemos cómo cambiarla. Huacho, de profesión, soy ingeniero civil graduado en la Universidad Técnica de Machala. Como ingeniero civil, sé cómo se debe atender los problemas del agua potable, del alcantarillado, de la infraestructura vial, de tratamiento de aguas residuales, de residuos sólidos. Sé cómo se debe trabajar para poder encaminar a Machala hacia el desarrollo, hacia el progreso, hacia la modernidad, hacia la prosperidad, hacia el bienestar. Tengo una maestría también, y ojo, los títulos no nos hacen más ni menos que nadie, pero el conocimiento, ponerlo al servicio de nuestra gente, eso es lo importante. Tengo una maestría en administración pública, así que sé cómo se deben administrar los recursos públicos, que son recursos ajenos, que son los recursos de la gente. Sé cómo se deben administrar los recursos públicos para mejorar la calidad de vida de nuestra gente a través de la eficiencia, de la eficacia, de la optimización de los recursos. Sé cómo se debe hacer para poder usar bien los recursos que hoy tenemos para mejorar la calidad de vida de nuestra gente. Ese es el objetivo, y eso precisamente es lo que hemos nosotros presentado en nuestro plan de trabajo. Ese es el objetivo, la transparencia. Desde ahí tenemos que partir. Transparentar la administración pública, de esta manera brindar un mejor servicio a nuestra gente, de esta manera los machaleños vuelvan a sentir confianza en una administración municipal, la misma que se ha perdido con el paso de los años. Y es importante partir de ahí, desde la transparencia, que todos los procesos se lleven de manera transparente, correctamente, que se administre bien los recursos de la gente, los recursos públicos, los recursos de los machaleños. Este es el momento. Este es un punto de inflexión donde tenemos que marcar un antes y un después, y el después, que lo tenemos que construir ahora, tiene que ser con políticas públicas que permitan que los machaleños tengamos una mejor calidad de vida.
1: Esas son las propuestas importantes para los machaleños. Escucharlo a Carlos Rodríguez, no como otros tipos, un tipo que tiraba periodista, viene a estar diciendo que usted es un candidato chimbador, cuando el chimbador es él, el sinvergüenza es él. Y yo no tengo miedo ni pelos en la lengua. Y yo, el otro día estaba medio molesto conmigo. Y yo le digo, pero dímelo tú en mi cara, le digo a él, dímelo tú en mi cara, amigo. Dímelo, ¿en dónde está el chimbador? ¿El chimbador no eres tú? No, guachito, tranquilo.

0: ahí se calma. Oiga, Carlito, la gente como le escribe, el apoyo, usted sigue subiendo en las encuestas y eso es el miedo. Y ese es el miedo. Y ese es el temor. Y ahí comienza a temblarle las piernas a la gente. Pero está muy bien, creciendo. No es necesario pelear con nadie. Es necesario demostrar. ¿Y eso ha hecho usted?
1: Totalmente. Creo en una política transparente, en una política de propuestas, de ideas, de proyectos. No creo en una política del ataque, de ensuciar a otros con la intención de uno sobresalir. Eso es politiquería. Todo lo que distorsiona la política es politiquería. Creo en la política, en la verdadera política, en una política de servicio, en una política de propuestas, de ideas, que la gente pueda conocer la visión de ciudad que tenemos para Machala, que la gente pueda conocer cuál es la propuesta de ciudad que tenemos para Machala, cuál es el modelo de gestión que tenemos para nuestra ciudad. Esa es nuestra forma de hacer política y es por eso que buscamos que la gente se identifique con esta propuesta que le estamos presentando a través de la organización política Amor, Fe y Esperanza, porque es importante poner en conocimiento también de la ciudadanía en general que somos muy respetuosos a todas las organizaciones políticas. Siento un profundo respeto y un cariño por las diferentes organizaciones políticas, tanto a nivel local como a nivel provincial y a nivel nacional, pero nosotros como proyecto hemos tomado la decisión de participar sin alianzas, sin candidatura a la prefectura, ya que nuestra organización política es de carácter local de aquí de nuestra ciudad de Machala, por ende no podemos nosotros postular un candidato a la prefectura. Sin embargo, nosotros le estamos presentando una propuesta a nuestra ciudad machaleña, de aquí, de la ciudad con identidad, Machala, Amor y Esperanza. Nuestra organización, Machala, Amor, Fe y Esperanza. Por ende, como le menciono, estimado Huacho, nosotros hemos optado por no hacer alianzas. Sin embargo, nosotros tenemos una alianza que considero es la más importante. La alianza con la gente, la alianza con los machaleños, la alianza con nuestra ciudad, la alianza con todas las personas que sueñan en una mejor ciudad, la alianza con todas las personas que anhelan vivir mejor, una alianza con todos los machaleños que se levantan día a día y buscan salir adelante para sacar adelante a su familia. Nuestra alianza es con los machaleños de bien, con esa gente que sueña y anhela una mejor ciudad.
0: A su candidata concejal, Yuli Delgado, excelente. Yo lo he felicitado. Le dije a usted que excelente elemento antes de todo, antes de que ella iba a ser candidata. Yo le decía excelente, ya cuando se planificaba usted. Pero, a ver, yo le decía a ella, yo conozco a la mayoría de los amigos de AFE cuando comenzaron a cargar un palito para la bandera. Claro. La bandera, la carpa, el tubo de la carpa. Qué así bonito es. Cómo avanzó. ¿Cómo le costó a usted poder calificar este movimiento? Pero ese es el esfuerzo.
1: Así es.
0: Ahora, la alianza, yo creo que no era necesario la alianza. No era. No, este no era el momento de alianza. Era el momento de demostrar y se sigue demostrando de que usted puede. Con su equipo. Entonces hay gente noble, hay gente buena. La otra compañera que va primero.
1: Kelly Aguirre. Sí, nosotros lo que hemos. Que es arquitecta, ¿no? Así es, lo que hemos buscado nosotros presentarle a Machala candidatos a las concejalías que el día de mañana representen bien a los machaleños, con criterio, con conocimiento, con capacidad. Gente especialista en un área que el día de mañana puedan atender a través de sus conocimientos cada uno de los problemas que enfrentan los machaleños. Por un distrito encabezamos con Juliana Delgado, psicóloga de profesión, comunicadora social, una mujer especializada, una mujer que se ha preparado, una mujer que quiere generar una verdadera transformación también en nuestra ciudad, que va de la mano con el proyecto político que nosotros presentamos. De la misma manera, por el Distrito 2, encabezamos con la arquitecta Kelly Aguirre, una arquitecta que se ha preparado en el desarrollo urbano, y considero que eso es lo que necesita nuestra ciudad, que el Consejo Cantonal sea conformado por gente preparada, por gente capaz, porque qué bonito sería, estimado Huacho, el día de mañana en un consejo, en una sesión de consejo, cuando se vaya a tratar un tema, poder pedir criterios antes de pedir el criterio de un asesor, pedir el criterio de una concejal, de un concejal. Eso es lo importante.
0: Mi querido Carlos, que los proyectos que sean buenos, que son estables para Machala, deberían quedar. Eso es un análisis que deberían hacerlo ustedes.
1: Por supuesto.
0: Llegando, pues, porque no vamos a estar que porque no es de este movimiento, que porque no fue, pero si son proyectos productivos, buenos para Machala, debería quedarse. Usted es un hombre inteligente, un hombre que sabe bien la situación.
1: Siempre buscamos lo mejor para la ciudad.
0: Aprovecho que está aquí, nos llama y enviamos el saludo, que está en plena sintonía el doctor Francisco Ojeda, asesor del municipio de Machala, que está en plena sintonía, buen amigo nuestro.
1: Saludo al doctor Francisco.
0: Saludo al doctor Francisco, que está por ahí pues haciendo algunas cosas positivas, y eso es bueno. Carlitos, en cuanto a la salud... Muchos
1: totalmente
0: importantes para la salud.
1: Claro que sí. Mire, incluso en la lista de candidatos a concejal nos acompaña el doctor Renato Sarango, jefe de hospitalización de Solca, una persona que se ha preparado también, que tiene el conocimiento, que tiene su maestría en gerencia hospitalaria, una persona muy capaz. Con él y con todo el equipo, tanto de concejales como el equipo técnico, nosotros hemos construido una propuesta que salió de la gente, que salieron de los barrios, que salió de los machaleños, una propuesta como es el hospital municipal para nuestra ciudad. Recordemos algo importante, el gobierno autónomo descentralizado, dentro de sus funciones y competencia, tiene la de invertir en infraestructura tanto de salud como educación. Entonces, partamos de ahí. Tenemos la competencia para invertir en infraestructura de salud. Y ojo, los machaleños pagamos en los predios urbanos una tasa de salud y seguridad ciudadana. Esta tasa recauda al año cerca de 700 a 900 mil dólares. Cuando usted se va a hacer atender en un centro de salud municipal, la atención no es gratuita. Usted paga un valor, sea medicina general o sea la especialidad. Entonces, los machaleños terminamos pagando dos veces por el servicio de salud en los predios urbanos y cuando nos vamos a hacer atender. Entonces, hay recursos y hay la competencia. Es por eso que nosotros le presentamos a nuestra ciudad una propuesta real, que no es demagogia. Le presentamos nosotros una propuesta real que ya la hizo Cuenca. Cuenca va inaugurando el segundo hospital municipal de los tres hospitales municipales. Entonces, si lo hicieron en otra ciudad, ¿por qué nosotros también no lo podemos hacer? Si nosotros recaudamos una tasa de salud, si los machaleños pagan por el servicio en los centros de salud municipales, por ende, consideramos que es viable la propuesta del hospital municipal para nuestra ciudad. Tanto en Machala, donde antes quedaba el centro oftalmológico, y asimismo en Puerto Bolívar. Presentamos la propuesta de los hospitales municipales que cuenten con urgencias, con emergencias, que cuenten con laboratorios, que cuenten con tomógrafos, que cuenten con sala de partos, con quirófanos, con sala de neonatos, con las especialidades de primera. Este modelo lo acaba de hacer Cuenca, vuelvo y repito, va por su segundo hospital municipal de los tres hospitales municipales. Yo les hacía una pregunta en una visita técnica que realizamos. ¿Ustedes a quién cobran una tasa de salud? Me dijeron no. Nosotros sí lo hacemos. Por ende, Machala merece tener un buen servicio de salud municipal. ¿Se puede hacer? Claro que se puede hacer. No es demagogia. Existen los recursos de partida para arrancar con este proyecto y existen las competencias porque se puede invertir en infraestructura de salud. Por ende, nuestras propuestas que hemos presentado en nuestro plan de trabajo no caen en demagogia, no caen en mentiras, no caen en ilusionar a la gente con propuestas falsas que el día de mañana no se logren ejecutar, porque precisamente por eso la gente está decepcionada de la política, por tantas propuestas que no se cumplieron, por tantas necesidades insatisfechas. La gente está cansada de la política y precisamente eso es lo que tenemos que cambiar.
0: Santa Cecilia presente, el presidente Rubén Argudo, le mando muchos saludos, Santa Cecilia.
1: Mi querido abogado Rubén Argudo, presidente de Santa Cecilia, un gusto saludarlo. Hemos hecho varias actividades en Santa Cecilia, proyectos de capacitación para emprendimientos, hemos estado en varios eventos, en festividades también de la ciudad, así que mi cariño profundo para la ciudad de la Santa Cecilia.
0: Todo 131, Carlos Rodríguez, el mejor para el alcalde de Machala. Saludos, Guacho, excelente entrevista junto al ingeniero Carlos Rodríguez, un hombre noble, trabajador, que rescatará Machala. Adelante, AFE es la mejor opción. También se ha pensado en un proyecto para los adictos, las personas que están en adicciones, para poder combatir esto, que hay mucha gente en la calle, que es importantísimo.
1: Por supuesto, tenemos que trabajar con los respectivos convenios. No olvidemos que esto es una competencia del Ministerio de Salud Pública. Entonces, tenemos que trabajar de la mano.
0: ¿Se puede
1: respetuosos,
0: hacer?
1: Por supuesto, a través de los diferentes convenios interinstitucionales, respetando las competencias que tenemos y respetando las competencias también de otras instituciones, pero podemos trabajar de la mano. De hecho, es un proyecto que lo estamos socializando. Y ojo, socializar es una cosa, validar es otra cosa. Socializar es cuando usted busca a los actores, a la gente, y conversa y empieza a construir un proyecto. Validar es cuando usted ya tiene el proyecto y busca que otros lo validen. Nosotros estamos precisamente en este este tema, socializando, conversando para poder construir una propuesta que de verdad atienda este problema de salud grave que tiene nuestra ciudad. Sin embargo, a través de los respectivos convenios se puede trabajar y se va a trabajar para brindar soluciones reales a este problema o a esta necesidad que tiene nuestra ciudad.
0: Los saludos para el ingeniero Fernando Quesada también, que nos está escuchando, posible vicealcalde de Machala, el ingeniero Fernando Quesada. Esta semana decide el Consejo Cantonal. Un saludo cordial a él y a toda su esposa, y también envío los saludos a su familia, sí, buenos amigos, su papi que está por aquí, don Carlos, que siempre nos agrada verlo, a su papi, a su mami, doña Carmita, Río Frío, un abrazo a sus hermanos gracias. Y hermanas, un abrazo especial a toda esa gente. ¿Cómo está su bebé? ¿Todo bien?
1: Bien, gracias a Dios. Bueno, yo soy una persona muy, muy familiar y siempre agradecido con Dios por la familia. Siempre lo he dicho, mi familia es el motor que me mueve.
0: Las cosas se le han dado como Dios las ha decidido, ¿no?
1: Dios ha sido bueno. Sí, siempre, ¿no? Digo, bueno, lo que dice la palabra, para los que aman a Dios y son llamados conforme a su propósito, todas las cosas ayudan para bien. Cuando uno está destinado a ser, las cosas se van alineando. Decía mi hermana, cuando es para ti, aunque te quites, y cuando no es para ti, aunque te pongas. Entonces, siempre confiando en Dios, confiando en que Dios haga su voluntad, confiando en que las cosas se den como Dios quiere y nosotros haciendo nuestra parte. Nosotros ir trabajando, ir haciendo las cosas correctas y siempre ir pensando en lo mejor para nuestra ciudad.
0: ¿Que no cree? Carlito. ¿No cree lo que está diciendo?
2: Claro que creo. Yo le digo que cuando me da chance a mí de hablar, porque aquí monopoliza la entrevista. Buenos días, Carlitos. No, yo lo que estaba escuchando, en inglés hay un dicho para la persona que es así, del trabajo a la casa y de la casa al trabajo. Le dicen homeboy, o sea, lo que te dice, alguien casero, alguien de casa. Y eso es bueno, es bueno. Eso es bueno. Me alegra, Carlos, escucharte. Noto una evolución, una madurez ya con tu experiencia también en la función pública y que tengas muy claro los problemas que tenemos. Eso del asbesto cemento, yo recuerdo que en Loja demandaron al municipio porque el asbesto cemento está ligado al cáncer de estómago, bochito. Entonces hay mucho por hacer aquí, hay barrios, parece mentira, o sea, yo no puedo creer que en la capital bananera del mundo haya barrios como el Condado 3 que todavía no tienen alcantarillado. Imagínate, en esta época, la gente haciendo sus necesidades en una letrina, ¿no? En una ciudad, me parece increíble. Pero lo importante es que se tenga claro lo que hay que hacer, Carlos.
1: Totalmente. Machala es una ciudad que necesita mucho, pero cada necesidad o cada propuesta para poderla ejecutar se necesitan recursos. Por ende, es necesario administrar los recursos correctamente. Por eso yo siempre lo digo, es necesario la optimización de los recursos a través de la eficiencia y la eficacia. Si queremos atender los problemas que tiene nuestra ciudad, para atenderlos se necesitan recursos. Pero para tener esos recursos hay que administrar bien lo que tenemos. Porque si no administramos bien lo que tenemos, no habrá dinero que alcance para atender los problemas de nuestra ciudad. Por ende, es importante lo que tenemos, administrarlo bien, administrar bien los recursos que tenemos. ¿Para qué? Para poder atender precisamente lo que dice Luchito, los problemas de alcantarillado. No es posible que en pleno siglo XXI, en pleno año 2026, en nuestra ciudad todavía hayan sectores con pozo séptico, todavía existan sectores que no tengan servicios básicos como el agua potable, que en invierno tengan que majar lodo, en verano aguantar el polvo. Esa es la realidad, que hay que cambiar.
0: Estamos con un retraso tremendo. Podemos estar con ese retraso.
1: Y esas son las necesidades que tenemos que atender en nuestra ciudad.
0: Hablábamos con Yuli. Y le decía yo que hay que reforzar los proyectos, por ejemplo, que los cursos vacacionales, que los cursos de pastillaje, esto con la dirección del área social, desarrollo social y toda la situación, ¿ya? Yo le decía esto a ella, obviamente, porque ella como concejal o los concejales no pueden ofrecer obras, pero pueden gestionar, pueden empujar junto al alcalde.
1: Totalmente.
0: Para poder reforzar las situaciones y hacer mejor las situaciones, porque yo le decía, hay un bailarín, a ver, hay alguien que está dando clases de baile, no sabe ni bailar, o sea, estamos de mal en peor, o sea, y tenemos gente que lo hace muy bien en el arte, usted conoce mucha gente que hace el arte. Así es. Bien. Entonces, toda esa situación...
1: Todo, Carlito, parte de administrar bien los recursos que hoy tenemos. Recordemos que ahora hay que cumplir con la ley del 70-30, ¿no? En tanto, para el gasto corriente, como para el gasto de inversión. Hay que cumplir con el 70-30. Entonces, para poder ejecutar todos estos proyectos sociales, nosotros tenemos que administrar bien los recursos. Si logramos tener una administración eficiente y eficaz, ténganlo por seguro que podremos llevar a cabo los proyectos sociales sin comprometer el gasto de inversión que tiene que existir en la administración municipal. Administrando bien los recursos, haciendo las cosas correctamente, podemos atender tanto lo social como la inversión en infraestructura que necesita Machala. Machala es una ciudad muy bonita que necesita mucho, pero tenemos que empezar a hacer las cosas correctamente, desde una buena planificación con una visión a largo plazo de aquí a 30, 40, 50 años, pero empezando a ejecutar los proyectos hoy. Tenemos que trabajar porque nuestra ciudad merece salir adelante. Los machaleños merecemos volver a sentirnos orgullosos, pero de esta ciudad.
0: Sigue subiendo en las encuestas como la espuma. ¿Cómo lo toma usted esto? ¿Cómo toma la aceptación del pueblo machaleño con el aporte hacia usted? ¿Cómo sigue subiendo? Eso hablamos con Lucho, pero de una manera espectacular.
1: No, siempre agradecido con la ciudad, siempre agradecido con la gente, agradecido por ese cariño, agradecido por la consideración, agradecido por ese apoyo, por ese respaldo incondicional, y es por ende que siempre estamos tomando las mejores decisiones para que los machaleños se puedan sentir identificados con el proyecto de ciudad que le presentamos, con la propuesta política que les presentamos. Así que siempre agradecidos. Sentimos en cada abrazo sincero, en cada palabra de ánimo cuando estamos en las calles. Sentimos cuando un niño se acerca y nos dice, Carlos, mira, yo te sigo. Cuando un papito, un abuelito se nos acerca y nos dice, Carlos, estamos con ustedes. Esas son cosas que llenan
0: el corazón. Siempre pongo el ejemplo de mi hijo. Porque pongo el ejemplo de mi hijo cuando fue. ¿Y qué pasó con esto de cómo es Emprende?
1: Aprende, fórmate y emprende. Seguimos llegando a los diferentes sectores.
0: Y me acuerdo que le iban a poner el mandil y no quería que le pongan los amigos que estaban con usted, sino quería que usted le ponga. Y mi niño tenía 6 años.
1: Entonces, muy agradecido, de verdad.
0: Ahora va a cumplir 7 años. Entonces, 6 años. Imagínese, Carlito, la situación.
1: Y siempre oramos para que Dios ponga gracia y favor en nosotros. Y bueno, seguimos recorriendo, seguimos avanzando, seguimos llevando la propuesta de ciudad, seguimos llevando el proyecto hasta el último rincón de nuestra ciudad.
2: Carlito, culminando. Como efectivamente usted lo ha dicho, Guachito, y lo sabemos, es uno de los serios aspirantes a captar la alcaldía de Machala, el sillón de Diego Minuche Garrido. Le voy a hacer llegar un proyecto. Excelente. Porque se lo he hecho llegar a algunos, y después van a decir, y no es que quiero un reconocimiento, pueden copiar la idea, no, eso no me interesa. Lo importante es que se haga justicia. No puede ser, por ejemplo, que una radio como Coqueta, que tiene mucha sintonía, sobre todo en los medios de transporte, mucha, mucha sintonía.
1: Así es.
2: O sea, hay esa mala distribución de ese fondo que hay para propaganda, publicidad, difusión. No puede ser que haya periodistas pauteros, por decirlo así, que reciban decenas de miles de dólares, mientras que otros no reciben nada. Entonces tiene que haber una distribución en estos gastos, ¿no? Que los tienen que finalmente manejar relaciones públicas. Y ahora sí voy a usar un calificativo que yo no lo he hecho, siempre lo he escuchado, Guachito, pero es que no puede ser que haya un sinvergüenza que si tú no le das la mitad de lo que te dice que te va a dar el municipio...
0: Que está recién casado. Está recién casado.
2: No, yo hablaba del municipio. Que si no te dan la mitad, digamos que si la pauta es de 1,000, tienes que darle 500. No, o sea, esas cosas no se pueden dar.
0: Tiene que haber transparencia.
1: Todos los procesos se tienen que llevar a cabo.
0: Al pueblo machaleño, que con usted tiene que haber y va a haber transparencia.
1: Totalmente.
0: Nosotros conocemos mucho a Carlos, sabemos la transparencia que viene dando. Y es un hombre que no le miente a la gente, al pueblo. Las ocupaciones suyas son grandes y cada vez más compromiso con Machala, y ese es el compromiso con Machala. Y el pueblo lo sabe, mi querido Carlito. Estamos así culminando, es. 8:21, estamos culminando, pero usted sabe que esta es su casa.
1: Muchas
0: y
1: gracias.
0: Ya en las próximas semanas estaremos con más diálogo. Yo le decía a Yuli que la próxima entrevista hagámoslo con los candidatos a
1: concejales. Claro,
0: un diálogo, hacer un diálogo aquí con unas llamadas en vivo.
1: Totalmente,
0: para escuchar al pueblo.
1: Totalmente.
0: Porque usted siempre ha sido transparente y no se tiene miedo a nadie, porque se venían haciendo las cosas bien.
1: Así es.
0: Y eso es bueno.
1: Precisamente de eso se trata, que la ciudadanía en general pueda estar informada de las propuestas que le estamos presentando, que la ciudadanía en general pueda conocer a quienes aspiran, ya sea concejalía, ya sea alcaldía. Es importante que la ciudadanía esté informada, así que siempre, Guacho, con todo el gusto del mundo estaremos presentes. Yo agradecido con usted y con todo el equipo de trabajo, quienes hacen esta gran familia de Radio Coqueta, siempre agradecidos por la invitación, y cuando nos invitan siempre estamos. Así que muchísimas gracias, y no quiero terminar este espacio sin saludar a todos los jóvenes de nuestra ciudad, de nuestra provincia, del país y a nivel internacional, ya que hoy se celebra el Día Internacional de la Juventud. Nosotros somos esa voz de los jóvenes. Como joven conocemos cuáles son los desafíos que enfrentamos. Como joven conocemos todos esos desafíos que los jóvenes enfrentamos día a día. Recuerdo una frase que estaba enfrente de mi curul cuando estuve en la Asamblea Nacional, una frase que estaba y que es de Montalvo: desgraciado del pueblo donde los jóvenes son humildes con el tirano. Recuerdo esta frase que estaba en la Asamblea Nacional, que estaba enfrente de mi curul. Buenísimo. Recuerdo: desgraciado del pueblo donde los jóvenes son humildes con el tirano. Qué importante es la juventud empoderada, es la juventud preparada. Qué importante es la juventud con oportunidades, y es para eso que tenemos que trabajar. Los jóvenes no somos solamente el futuro, los jóvenes somos el presente de nuestra ciudad. Por ende, es el momento de que nos levantemos y seamos esos actores protagonistas y estratégicos para el desarrollo de nuestra sociedad. Saludo a todos los jóvenes de mi querida ciudad Machala. Que Dios los bendiga y que nos siga dando esa fortaleza para seguir levantando la voz por las causas justas que enfrentamos.
0: ¿Cómo están las redes sociales de ustedes para que lo sigan?
1: CarlosRodríguez.afe, tanto en Facebook, Instagram, TikTok. CarlosRodríguez.afe.
0: Muy bien, síganos también en nuestra página Radio Coqueta 106.3. Pueden ver la entrevista en diferido, pueden así analizarla, es, pueden escucharla, compartirla y pueden descargarla también para que puedan disfrutar de esta entrevista. Nosotros sí somos el medio de mayor credibilidad. Nosotros no andamos nosotros vacunando a nadie, por si acaso, como otros se andan vacunando, y como no caen en las redes de la vacuna, ahí sí comienzan a estar encamando cosas que no son. Carlos Rodríguez sigue subiendo en las encuestas, está avanzando, y obviamente los machaleños siguen arropando ese apoyo incondicional para que llegue a la alcaldía de Machala. Nos vamos, que Dios los bendiga. En nombre de José Ignacio Fernández, Lucho Reascos, y quien les habla, Washington Barresueta Pineda. No duden en escribirnos en nuestras redes sociales. Bendiciones y que pasen un excelente miércoles ombligo de semana. ¡Viva los jóvenes! ¡Viva los jóvenes!
2: ¡Que vivan los jóvenes!
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0: beso con un cariño sincero va de parte de Caína, pues para usted, caballero, que mi Dios me lo bendiga, siempre tenga lo primero, para que seas exitoso por toditos los linderos.
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0: Ella por aquí para saludar, buenos días, para saludar a toda nuestra amable audiencia. Sí, ya rato por acá, ya rato por acá, ya rato, ya rato. No, ya rato llegamos, hermano, ya rato. Ya rato, no me rayes, 8:48 minutos. No, ya rato, por acá estamos. Solo que ahora ya estamos ya listos para la presentación, ¿sí? Ya desde hace rato, Miguelito, nos encontramos en la radio. No me rayes. No, señor, nada de eso. Si no, pregúntele al director. Pregúntele a Luchito, si uno... Perroso, ¿cómo va, Perroso? ¿Todo bien, Perroso? Buenos días. Perroso en las mezclas, como siempre. Perroso, en las mezclas. Póngale hielito en esa mezcla. En esa mezcla de Perroso.
1: ¿En serio?
0: Póngale hielito. Tremendo calorcito, ¿ya? Tremendo calorcito en Machala, provincia del Oro, Ecuador. Escuchándonos también a través de la radio online. La frecuencia también, pues, obviamente... Para que no se pueda escuchar a través de la tecnología. La misma frecuencia, sí, es la radio, no es una radio 100% online. Es una aplicación online para que nos pueda escuchar en otros lugares hacia donde la frecuencia no puede llegar. 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Desde tantos lados, a nivel nacional e internacional. 850, Araceli, ¿cómo estás, Araceli? Buenos días, gracias por escuchar la radio. Gerson, mi nota, ahí está mi nota. Del 1 al 10 le ponemos 10, sí señor. Del 1 al 20 le ponemos 20 o 21. Del 1 al 10 le ponemos 11, ponte 11. Se pasa. ¿Qué estoy pensando? Estoy pensando en la panza de quién. Bueno, aquí estamos. Buenos días.

qué rico, dice ahí la coqueta, qué rico. Le llevará en el fondo de su alma siempre con amor, con cariño, ¿cierto? Con ternura, con cariño, con amor. Con amor, con ternura. Hoy que estamos miércoles 12 de agosto, aquí estamos haciendo de esta mañana el... una mañana de agosto, claro, pues estamos en agosto, sí, sí, sí, de eso se trata, de eso se trata, mi estimado amigo, mi estimada amiga. 8:59, 8:59 minutos, 8:59, a ver, para saludar a todo el personal, a todos los amigos de Agua Kelly, buena agua en la ciudad de Machala, purificada, limpia, confiable para el consumo 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Dígale que le manda la coqueta. La coqueta le manda, ¿eh? Sí, señor, claro, claro, sí. Dígale. Me manda la coqueta. Me manda perroso de la radio La Coqueta. Así dígale, ¿eh? Así dígale. 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

Sonando Radio Coqueta 106.3 FM, 9:06, 9:06 minutos. 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La Tradición, qué rico, qué sabroso, ¿eh? Qué sabroso. En este miércoles, que sabe a miércoles, ¿eh? Sabe a miércoles, porque es miércoles, no puede ser de otra manera. 12 de agosto, 2026. Allí en la 10 de agosto y Cuarta Norte, sintonizando la radio. Ciudad de Machala, sintonizando. 10 de agosto y Cuarta Norte, sintonizando la radio. De manera tradicional, ahí está, La Tradición. Ay, ay, ay, hay que cambiar. Saludos a los candidatos, saludos a la candidata. A la candidata. Están acá, sí, están acá en la computadora. Candidato, candidata, buenos días. 9797 minutos.

0: Ya estaremos escuchando a la candidata. Ya estaremos escuchando al candidato.
1: A bailar, carichinas.
0: Moviendo el cuerpecito, moviendo el cuerpecito. En la tiendita.
1: Arriba, arriba, arriba.
0: En la oficina. En casita, sintonizando la radio. En la finquita, sintonizando la emisora. Ahí estamos. Sí, sí, estamos bien ya. Perfecto. Pilas con el fútbol, Orense, el día domingo. Pilas con el fútbol. Vamos, Orense, que sí se puede. Orense, sí se puede ganar. A eso me refiero. Sí se puede ganar.

0: mis amigos del taller El Sambo. Están
1: estamos
0: en sintonía.
1: Estamos pila,
0: dice.
1: Un saludo acá en ya. el taller El Sambo de ya. Batería y pintura. Estamos full sintonía con Radio Coqueta.
0: Qué bien. El Sambo de la de agosto. El Sambo también de la Napoleón Mera, sintonizando la radio. Mis amigos por allá, por estos sectores. Coquetones. 9:10 minutos. Contesta.

Todo bonito, pero cuando dicen por si las moscas y el por si acaso, ahí ya la fregó, sí o no, ahí ya la fregó. Ya lo demás, ya mismo, ya es otro asunto, ¿no? Ya es otro asunto, el que no trabaja, que el que utiliza los aretes y aquí y allá, que es el mujeriego, con más razón, pero cuando ya dice por si acaso, no, ahí ya... Ahí la fregó, ahí nos metió a toditos en el saco, ¿no? Nos metió a toditos, a todititititititos nos metió, ¿ah? ¿Eh? ¿Sí o no? 9:17 minutos, una vez más saludamos a todo el personal de Agua Kelly, camellando, trabajando Agua Kelly, distribuyendo el producto, entregando el agua hacia tantos lugares de la ciudad de Machala y la provincia del Oro. 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En la mañana también. 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Todas nuestras marcas informando la hora, 9:18 minutos. Coqueta te acompaña, coqueta. ¿Quieren escuchar al candidato, A la candidata quiere escuchar, ¿quieren escucharlo? Sí, ya mismo por escuchar a los candidatos. Candidato, necesitamos esto, candidato, ya, yo llamo enseguida. Candidato, necesitamos acá este asunto, ya, yo llamo, solucionado. ¿Qué más? Es que, candidato, no tenemos señal de teléfono aquí. Hoy, más o menos así, ¿no? Y la candidata, ya en las esquinitas, comiendo, dando el abrazo, el beso. Pero la madrina nunca la había visto antes. No. Yo siempre vengo, no la he visto a esta señora por acá. ¿Sí o no? Filas con los candidatos. 9:19 minutos.

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0: Espérate un ratito, espérate, oye. Y mientras unos dicen, ya me casé, otros dicen, ya me cansé. Es que primero se casa, después se cansa, ¿no?
1: ¿Hablo en serio?
0: Ya, no, se están pidiendo salsita. Salsita suavecita, ya. Perfecto, ya. Salsita suavecita. Después de la salsita rumbera, vamos a salsita suavecita. Con la 106.3 FM 947, 99947 minutos. Saludos para Yuri Arbijos, sintonizando la radio. Mi pana Darwin me dice, mi amigo, aquí estoy sintonizando mientras hago los oficios en casita. Está bien, está bien. Sí, de verdad, de verdad. Es que esa es la idea. Mientras está en casita haciendo oficios o descansando, está en el taller, está en el carrito, está en las labores, está de descanso, de una u otra forma, allí está la coqueta. 106.3, 5 años al aire.

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0: Se armó el despelote.
1: ¡Qué bacán!
2: Avanzando en esta mañana, súper, súper, súper mañana sensacional del miércoles 12 de agosto. La música al costo. Baratita, gratis, prácticamente le damos de qué a nuestra gente, sí. Gratis, gratis. Solo sintonizas la radio. Así de fácil, así de sencillo. Nada más. Y además de música, tenemos la variedad también en información. Claro, sí, la variedad de información deportiva, cultural y demás. Ingresa al Facebook de Radio Coqueta y verá tanta información muy interesante. Ustedes deben de estar muy bien, bien al tanto de acontecimientos, ¿no? Sí, para algún diálogo, para poder proponer, para poder dar alguna idea. Debe estar de una u otra forma empapado, sí, conocedor, conocedora de noticias. Para poder dar su punto de vista, su opinión y demás. 10:07, el cinturón de fuego del Pacífico, la zona sísmica volcánica que agrupa 40 países, entre ellos Ecuador. Mira ahí, a estar muy, muy atentos, ¿no? La Corte Constitucional que rechaza todas las demandas contra el adelanto de las elecciones seccionales. Bueno, esto ya... Sabremos cómo mismo queda todo el asunto, ¿no? El Ministerio de Educación invierte 1.3 millones de dólares. Esto respecto al fenómeno del niño. Eso hay que hacer, hay que invertir, hay que hacer el trabajo, pero ya, los trabajos ya bien hechos, bien hechos. 3.024 candidaturas que han sido ya presentadas para las próximas elecciones del 29 de noviembre. Suerte a todos los aspirantes a candidaturas, a alcaldías, prefecturas y demás. Concejalías, claro. Cancillería del Ecuador también reporta intermitencias y suspensión temporal del servicio en consulados. Las 10:08. La gasolina, sí, allá le gusta la gasolina. El precio de las gasolinas extras Ecopaís y también el diésel que bajan desde el día de hoy. Desde hoy. Baja en el precio, ¿eh? Baja en el precio. Creo que son 2 o 3 centavitos. Sí, toda esta información y más usted puede ver en las redes sociales de la radio. El presidente Noboa dice que videovigilancia de Quito estará al servicio de la policía y no de redes de espionaje. Es lo que dice también, pues, el presidente Noboa. Toda esta información y más información. Sí, todo ello y más podrá usted ver a través de las plataformas digitales de la radio Coqueta 106.3. Eso de los centavitos, miraba a un señor que había ahorrado de centavo en centavo. Había llenado esos bidones, esos envases grandes. Bidones, sí, son 20 litros los bidones. Creo que era 30 o 40 años de puras moneditas en esos bidones. Y pensaba que iba a ser pues bastante plata, iba a comprar una casa. Pero llegó creo como a 5.000 o 6.000 dólares. Quedó un poco decepcionado. Entonces a los que van a ahorrar, hagan el cálculo. Llenen el primer bidón. Cuenten cuántas monedas hay allí. Cuánto en total en dólares para que no se vaya a frustrar después. ¿Sí o no? Ya sabe que usted, ya sabe que llenando un bidón con las moneditas de un centavo, tendrá pues ahí la cantidad X en dólares, ¿no? Para que no se vaya a frustrar. Son las 10:10. Ponte 11. ¿Quién está por aquí, Pablito? Ah, hablando de Pablito Jara, pues recordarles escuchar el programa Zona Urbana de los sábados, 2 de la tarde, con Dani Chica, Zona Urbana, de los sábados de 2 de la tarde hasta las 5 de la tarde, de 14 a 17 horas.

perfecto, por aquí hago revisión de algunos mensajes que llegan. Ya, perfecto, ya, ¿qué dice por acá? Muy bien, saludos para Katy Guamán, escuchando la radio, Katy Guamán, sintonizando la radio. Juan Montalvo y Marcela Niago, en el puesto de venta de los productos lácteos San Fernando. Hartos lácteos por allá, ¿eh? Hartos productos, ¿eh? Qué bien, qué bien, qué bien. Juan Montalvo y Marcela Niago, sintonizando Radio Coqueta 106.3. Katy Guamán y compañía. Muchachos, hágamele con una bulla, Katy. Hágamele con una bulla, Katy. Hágamele con una bulla, Katycita, por favor. Y a todo el personal, sintonizando Radio Coqueta.

0: Perroso ya quiere hacer las mezclas de Dani Chica, quiere hacer son urbanas. Habla serio, Perroso.
1: Habla en serio.
0: Solo Dani Chica, solo Dani Chica, ese. Ese es el hombre.
1: Habla en serio.
0: Y se va, se va. Solo Dani Chica es el hombre. ¿Ah?
1: Habla en serio.
2: Darwin, mano, Darwin, ¿qué te está pasando, mano?

Hermosísima Katy, hermosísima, preciosa Katy, preciosísima, cómo no. Katy Guamán, preciosísima, preciosísima, preciosísima. Terroso, mándale un besito usted, mándale un besito, a ver, mándale un besito. Un beso, le estoy diciendo, no, me, no que me la quiera morder, ¿no? Un beso. Ahí está, Perroso, está en todas, Perroso.

0: Dale, Karina, tu turno, Karina. Dale, Karina, canta, Karina. Cántala al negro, cántala al negro.
1: Darwin, te mando un abrazo con un cariño sincero. Va de parte de Karina, pues, para usted, caballero. Que mi Dios me lo bendiga, siempre tenga lo primero. Para que seas exitoso por toditos los linderos.
0: Gracias, Karina. La chica venezolana, chica hermosa. Saludos a los hermanos venezolanos, hermanos colombianos. A propósito de ese abrazo fraterno y solidario de nuestros hermanos venezolanos y colombianos con esto de los movimientos telúricos, ¿no? ¡Qué cosa! La gente, pero asustadita. 10, 15 minutos. 10, 15 minutos.

0: Oye, perroso, esas clases que le están dando a Dani Chiqui están, pero...
1: Habla en serio.
0: Pero vacancísimas, vacancísimas. ¿Ah? Esto merece un aplauso, muchachos. ¿Ah? Un aplauso merece. ¿Ah? Merece, perroso, un aplauso, pero fuerte, fuerte, fuerte. ¿Ah? Están dando resultados esas clasecitas de Dani Chiqui.
1: Habla en serio.
0: Sí, sí, sí, sí, sí, sí. Los sábados de 2 de la tarde hasta las 5. Zona Urbana. Ya para su segundo programa, el próximo sábado, Zona Urbana. Todo un éxito, éxito total en su regreso. Ahí está su casa. El sábado anterior, sábado 8 de agosto, Zona Urbana. Éxito total. Rompiendo sintonía, Radio Coqueta. Con el informativo, claro, por supuesto. También rompiendo esquemas. Guachito Barresueta y... Y Luis Reascos, panorama informativo. Una vez más el saludo a toda la gallada, a todos los amigos de... Todos los amigos de Ayana, Juan Montalvo y Marcelaneado. Hermosísima, Katy, sí, los productos se los ven, pero buenos, buenos, buenazos, ¿ah? Buenazos, buenazos. Katy también buena, buenona, ¿eh? Buenona. Buena gente, buena gente, buena gente.
2: Ecuatoriano. 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

Pila con esos lácteos, mi apreciado y querido Pablito. Pilas. ¿Cómo? Oh. 10:24 minutos. Cebollados y ceviches en la 10 de agosto y Cuarta Norte. La tradición, sí, tradicionalmente con los mariscos por allá en este sector de Machala. Elenita Di Blasio y también sintonizando la radio, preparando los alimentos. Y mientras lo hace, pues obviamente. Escuchando la radio mientras lo hace, pues obviamente prepara los ricos elementos, ese buen almuerzo. Ya te vuelvo la llamada, guachito. Déjame concluir aquí la programación, por favor. Yuri Armijos, hola mi amigo, buen día, ¿qué tal? Ya aquí escuchando la radio a través de la aplicación. Ya, perfecto, Yuri. Cuidado, se corta los deditos, Yuri. Escuchaba que picaba algo por ahí. Cuidado, se corta los. Cuidado, se corta los deditos. Cuidado, se me corta los deditos. ¿Ah? Y esa cebolla que me la pone a llorar a Yuricita y a tantas damitas y caballeros que están en cocinita preparando los alimentos. 10:26. 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Dígale que la coqueta le manda para celebrar todo evento social. A ver si me conseguía. Ya me quité el anillo. Antes que aparezca por ahí el tiburón, ya solito me lo quito. Yo solito me quito el anillo. Oye, mamita, ¿y el anillo para cuándo? 10:27.

Yo sé que te gustó, yo sé que te gustó esta fiesta. Bueno, en este caso sí termina, sí concluye. Ya llegamos al final. Todo acabó, ya terminó. Este es el fin de nuestro programa. Ya terminó, sí, ya concluyó. Finalizando Coqueta Radioactiva, señoras y señores. El programa que te motiva. Gracias a todos los que se comunicaron, a los que no igual, pero están allí en sintonía de la radio, en diferentes sectores y lugares de Machala, del Oro, Ecuador. Muchas gracias, gracias, gracias, gracias a Dios por estos bellos momentos. 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Villa Santa Lucía. Pilas con el cumpleañero. Pilas con la cumpleañera. Vamos de torta. Pilas con esa tortita. Chaito. Hasta mañana. Despídase, perroso, por favor.

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